dio a los convidados una ¿qué? Parábola, diciendo. Porque el Señor Jesús, hermano, es muy, muy detallista. ¿Muy qué? Muy, él le gusta analizar lo más mínimo, hermano. El verso, por favor, 18. Tenemos que entender esto. A su nombre. ¿Qué dice el verso 18? Y todos a uno comenzaron ¿qué? Oiga, pero escogían los primeros lugares. Esto está bueno. Hermana Nidia, pero mira que esto no se trata, vuelvo y lo repito, de sacar pecho. Esto se trata de hacer las cosas bien. Esto se trata, hermano, de formación. Estos que cogieron los primeros asientos y que siempre querían figurar y sacar pecho, déjeme decirle, eran la gente más inconstante. Entonces vamos a leerlo, por favor. Hágalo allí minuciosamente. El verso 18, ¿qué dice? Y todos a uno comenzaron a excusarse. El primero dijo, he comprado una hacienda y necesito ir a ver. Te ruego que me excuses. Otro dijo, he comprado 5 yuntas de bueyes y voy ¿a qué? A probarlo. Te ruego que me excuses. Otro dijo, acabo de casarme, por tanto no puedo ¿qué? Y vuelto el siervo, hizo saber estas cosas ¿a quién? Digan conmigo, a su señor. Entonces, ¿qué pasó? ¿Se echó a reír el señor? Y lo más tremendo, hermano, que le voy a mostrar, está hablando de Jesús. Todo lo que está en rojo, en cualquier Biblia, está marcando que el que está hablando allí es Jesús. Amén. Jesús. Entonces, esto no se trata, hermano, de sacar pecho, sino de hacer las cosas bien. Porque si no hay formación, va a pasar esto. Vamos a quedar mal delante de Dios. Y en todo vamos a sacar ¿qué? Excusas. Entonces, por eso es que nosotros tenemos que abrir el corazón. Sigamos leyendo, porque esto está bueno. ¿El verso qué? El verso 21. Y vuelto, el siervo hizo saber estas cosas, su señor. Entonces, enojado, el padre de familia dijo a su siervo, ve pronto por las plazas y las calles de la ciudad. Y trae acá a los pobres, óigame, manco, los cojos y los ciegos. ¿Sabe qué? Está diciendo el Señor, estos que llamé, estos que bendije, a esto, escúcheme bien, que les di ministerio, yo no puedo seguir así. ¿Por qué? Porque Dios no es un Dios de excusa. Dios nunca va a aceptar excusa de nosotros. Nunca. Entendamos esto. Cuando la gente comienza a excusarse es porque delante del Señor está mal espiritualmente. Tranquilo que ahorita lo vamos a ver. Entonces el Señor lo que está haciendo, tráigame a los cojos, a los mancos y a los ciegos. Es decir, que lo que está hablando el Señor, necesito hacer otro nuevo trabajo, porque los que fueron convidados no gustarán de mi mesa. ¿Y por qué? Por falta de formación. ¿Me estoy haciendo entender? ¿Por falta de qué? De conformación. Y estos son los hermanos, escúcheme, estos son los hermanos que nosotros vemos en la iglesia, escúcheme bien, y los ven que son los que en cualquier momento, cuando tienen que hablar, aportar, aportan, hablan, pero cuando tienen que hacer, no hacen. ¿Aló? Siempre están ocupados, si no es con una cosa, ¿es con qué? Es con otra cosa. Sigamos un momento, el verso 22. Y dijo el siervo, Señor, si ha hecho, permítame el verso 25. Vamos a saltarnos un momento al verso 25. Un momento, el verso 25. El texto dice allí, lo que cuesta seguir a quién. Ahora, ¿para qué Dios nos llamó a nosotros? No solamente para salvarnos. Ese es el objetivo, pero Dios nos llamó para ser ganadores de alma, para que cada uno de nosotros, hermanos, seamos buenos elementos en las manos de Dios y Dios nos use para que la casa de Dios se llene de gente.
Pero para que la casa de Dios se llene de gente, hermano, todos necesitamos estar alineados con la palabra de Dios. Tranquilo, se va a poner bueno, léalo allí. Grandes multitudes iban con él. Ah, ¿cómo no? ¿Cómo no, hermano? ¿Cómo no? Si es que muchas veces la gente lo que quiere seguir es ¿qué? Los milagros. Cómo los cojos son sanados, cómo los ciegos ven. Y bueno, eso tiene que continuar y así tiene que ser porque eso hace parte del respaldo de Dios. Pero ante todo, ¿sabe qué quiere Dios? Quiere es formación en cada uno de nosotros. Por eso, escúcheme, somos discípulos del Señor. Por eso somos siervos de Dios, iglesia. Amén. Entonces, los discípulos del Señor, ¿qué pasa? Siempre estamos, ¿qué? Aprendiendo del Maestro. Los siervos siempre estamos dispuestos, hermano, para lo que el Señor, ¿qué? Necesite para sacar su obra adelante. ¿Me estoy haciendo entender? Entonces, cuando la gente comenzó, óigame bien, a los que un día bendijo, imagínense, todos nosotros llegamos a la presencia del Señor, llegamos muy mal. Llegamos, hermano, algunos con el corazón hecho nada, otros en la ruina, otros, hermano, bueno, en fin, en la inmunda, para que usted me pueda entender. Estas personas comenzaron, llegaron de esa manera. Por eso es que el texto dice, vuelvan a traer a los cojos, a los mancos, a los ciegos. ¿Alguien me está entendiendo? O sea, gente muy vulnerable. ¿Y cómo Dios los transforma? ¿Cómo Dios los hace libres? ¿Y luego qué hace el Señor? Los bendice. Pero no para que ya no tengamos tiempo porque andamos atrás de las vacas y ya no tenemos tiempo para el servicio. No, que Dios te bendiga y te dé vaca. Pero no le saques excusas al Dios que te ha bendecido. Porque el día que le saques excusa, Dios no va a perder el tiempo ni va a tercar contigo. ¿Sabe qué va a hacer? Le va a poner el ojo a otra persona. Amén. Va a trabajar en otro ciego, en otro cojo, en otro manco. Y Dios lo va a comenzar ¿a qué? A formar. ¿Cuántos pueden alabar al Señor? Lo va a comenzar a formar. Entonces dice, grandes multitudes. Hermana Carmen, por favor, dineme ahí la... Me levanta siempre las hojas de la Biblia, el ventilador. Grandes multitudes iban con él y volviéndose les dijo el verso siguiente. Esto está bueno. Si alguno viene a mí y no aborrece a quién. Claro, ahora el Señor está poniendo unas normas. Hombre, si sacaron excusa por un burro, por un camello, por un matrimonio, si sacaron excusa porque se estaban casando, hermano, esto hay que ponerle orden. ¿Está claro? Entonces mire que la gente viendo los milagros, cómo el Señor liberta y sana, gran multitud le seguía y quería servir. Pero venga, el Señor le está diciendo, si ustedes quieren servir, ustedes tienen que aborrecer a madre, a padre, a hijo. La palabra aborrecer no es que ustedes los van a abandonar. Es que si usted tiene un llamado de parte de Dios, no puede prevalecer mamá ante que ese llamado. ¿Cuántos pueden alabar al Señor? No puede prevalecer un hijo antes que el llamado de Dios. No puede prevalecer un hermano, una esposa. No, hermano, donde hay un llamado de parte de Dios, siempre estamos para dar lo mejor. Y sin excusa. ¿Lo vuelvo a repetir? Ah, pastor, no voy porque está lloviendo, imagínense. Y Pedro tenía a la suegra enferma, hermano, y ahí estaba con el Señor. Pero el hecho de servirle al Señor, escúcheme, Dios tiene tiempo para todo. Al Dios a quien tú le sirves, Él va a sanar a la suegra. Al Dios a quien tú le sirves, Él va a bendecir a tus hijos. Al Dios a quien tú le sirves, Él va a bendecir tu casa. Porque la recompensa del servicio, ¿sabe a dónde está? En la familia. El servirle a Dios es un privilegio, pero tenemos que servirle de la mejor manera. Tenemos que servirle de la mejor, ¿qué? Pablo dice, yo mismo me desgastaré, aún me gastaré lo que es mío. Escúcheme, por amor a las almas, aunque yo
ame mucho y yo sea menos amado. O sea, eso no importa lo que la gente piense de nosotros. Aquí lo que interesa es que usted ame a Dios con todo su corazón, con toda su alma y con toda su fuerza. ¿Cuánto alaban al Señor? Y eso es lo que Dios quiere. Dice, si alguno viene a mí y no aborrece a su padre y madre, mujer e hijos, hermanos, hermanas, y aún también su propia vida, no puede ser que. No hay excusa. ¿Ya quedó claro? No hay excusa. Y es aquí donde conocemos la historia, que el Señor permite que a uno de los apóstoles, el detalle es que la palabra no da nombre allí, pero fue a uno de los apóstoles que se le muere el padre. Amén. Y él le dice, Señor, déjame que vaya, entierre a mi padre y luego, ¿qué? Te seguiré. Y el Señor le dijo, deja que los muertos alabe al que vive. No hay excusa en el ministerio. ¿Hay excusa? ¿Hay excusa en el ministerio? ¿Soltó el Señor los compromisos porque su mejor amigo estaba enfermo? No. No, tenemos que ser responsables. Hoy en día la gente sirve y la gente, hermano, ¿cuántos quieren servir? Sí, pero no quieren pagar el precio del servicio. ¿Y cuál es el precio? Negarme a mí mismo y asumir el compromiso que Dios nos ha dado. A mí me ha tocado predicar aquí con fiebre, con frío, sin usted darse cuenta. Pero es una responsabilidad mía. Y mientras estoy predicando con el cuerpo con malestares, hermano, termino el culto y ¿sabe cómo salgo? Bendecido, porque así es al Cristo a quien le servimos. Porque la Biblia nos dice, cuando tenga fiebre, no me sirva. Cuando estés enfermo, no vayas a la casa. Hermano, ¿por qué no vino? Ay, pastor, me sentía mal. Pues mal me siento yo cuando escucho algo de eso. Porque es cuando más usted tiene que venir a la casa de Dios. Está alguno enfermo, ¿sabe qué debe hacer? Venir a la casa de Dios. ¿A dónde Dios nos sana? ¿A dónde Dios nos liberta? Ahora, eso no quiere decir que Dios nos sane cuando usted está en la calle orando por alguien, pero usted está haciendo el trabajo, está haciendo la labor, está sembrando la semilla, está predicando el evangelio y el Señor respalda su palabra. ¿Cuánto reciben la palabra? Pero la Biblia dice, si se cerrare los cielos, y hubiere qué, pertinencia, si hubiere hambre en la tierra, ¿sabe qué dice? Vendrán a esta casa y yo iré, ¿y qué? Lo sanaré y perdonaré aún sus pecados. Pero hoy en día el evangelio ha cambiado mucho, pero es por falta de formación. Hoy la gente está enferma y si dura 3 meses enfermo, son 3 meses que los tiene el diablo allá metido. Es de Dios eso. Es de Dios eso. Entonces, ¿a dónde está nuestra fe? ¿O ustedes creen que el Señor Jesús no se enfermó? El Señor Jesús se enfermó muchas veces. ¿No ves que mientras estamos en un cuerpo, hermano, estamos expuestos a cualquier virus? Amén. Escúcheme. ¿O usted cree que Pablo no se enfermó? Claro. Pero Pablo, ¿qué dice en la palabra? Ustedes saben que por causa de una enfermedad en el cuerpo, yo nunca dejé de predicar a Cristo. Hermano, tenemos que volver nuestro corazón verdaderamente a Dios. Lo vuelvo a repetir. Tenemos que volver nuestro corazón verdaderamente a Dios. No podemos ser una iglesia artificial. ¿Qué es una iglesia artificial? Que usted la ve que parece, pero no es. Que Dios nos guarde de una cosa de esa. Tenemos que andar por fe y no por vista, porque el que anda por vista, entonces si llueve no viene al culto porque le da gripa el agua. ¿Qué es así o no es así? Entonces andamos ¿por qué? Por fe. ¿Y el justo por qué? Por la fe ¿qué? Entonces nosotros andamos por lo que dice el Señor. Y por esta razón es que Cristo, óigame, endurece, podemos decirlo, endurece más la exigencia a los servidores. ¿Por qué? Porque a los que comenzaron, a los que estaban allí con él, a los que estaban gustando de su mesa, a quien Jesús estaba bendiciendo, a los que estaban comiendo pan de la mesa del Señor, después que Dios los bendijo, ya no tenían tiempo para el servicio.
Por eso es que la Biblia dice que los apóstoles dijeron, el que haya dejado, le dice el Señor, escúcheme bien, el que haya dejado casa, el que haya dejado madre, el que haya dejado hijo por causa mía, recibirá 100 veces más en este tiempo. Y en la vida venidera recibirá ¿qué? ¿La vida qué? Entonces quiere decir que tu casa, tus hijos, tu familia, tu esposa, tus bienes serán bendecidos 100 veces más por servirle a Dios. Alguien lo tiene que recibir. Vamos, vamos. 100 veces más por servirle a quién. Eso no lo digo yo. Eso lo dice el Dios de la Biblia. ¿Recibirá cuánto? 100 veces más en este. Pero ¿dónde está? ¿Dónde sale esa respuesta? Cuando los apóstoles dijeron, maestro, nosotros lo hemos dejado todo y te hemos seguido. ¿Qué pues recibiremos? Y él le dijo, 100 veces más. ¿Está claro? ¿Cuánto recibiremos? 100 veces más. ¿Y sabe qué dice? Familia, casa e hijo y esposa. Alabe al Señor. Quiere decir que Dios nos bendice 100 veces más. Por eso nos da al ciento. Pero hermano, tenemos que volver el corazón a Dios. Yo creo, hermano, que hay mucha, en este tiempo, hermano, hay mucha gente indolente que ha dejado al Dios de la Biblia. Le ha sacado el cuerpo al servicio porque no quieren pagar el precio. Ahí dice el texto, lo que cuesta seguir a Jesús. ¿Sabe qué cuesta? Negarnos a muchas cosas. Entre eso, no puedo sacar excusa porque hoy viene mi hijo. No, que mi hijo vaya conmigo a la iglesia, sino que me espere. Pero yo tengo un compromiso con el Dios que salva mi casa y salva a mi hijo. ¿Cuánto alaban al Señor? Entendamos las cosas. Abramos de ver al corazón. A su nombre. A su nombre. Y por eso tenemos que abrir el corazón. ¿Y sabe de qué se está tratando? Se está tratando que los que sirven, hermano, Dios los tiene con un propósito. ¿Y sabe cuál es el propósito? Que la casa de Dios se llene de alma. Lo vuelvo a repetir. ¿Que la casa de Dios se llene de qué? De alma. Vamos a leerlo, por favor. A su nombre. Mire lo que dice el verso. El verso 21 de Lucas capítulo 14, verso 21, ¿qué dice? Préstele atención. Lea el verso 20 y vamos al 21. Otro dijo, acabo de casarme y por tanto no puedo que. Bendito sea Dios, ¿no? Oiga, que Dios cómo coge a la gente toda desbaratada, ¿cierto? Toda hecha nada, hermano. Y cuando ya Dios los bendice, hermano, se le sube el champú en la cabeza. Ya no tienen tiempo para Dios. Ya no tienen tiempo para el Dios que lo ha hecho todo. ¿Quién le dio la bendición que tenía? ¿No fue el Señor? Pero ya no tenían cuenta. Ya no tenían tiempo para qué. Para Dios. Ya no tenían tiempo para servir. Porque ahora estaban ocupados en otras qué. En otras cosas. Y Dios dice que hay que hacerlo uno sin dejar hacer lo otro. Dios dice ocupado en vuestros negocios. Pero venga, si usted ha sido llamado para servir, yo tengo que decirle, otra cosa no le va a funcionar. Usted puede llenarse de plata, pero si no encajamos en la voluntad de Dios, no vas a tener paz ni tranquilidad en tu interior. Porque lo único que puede llenar y traer esa paz y esa tranquilidad es hacer la voluntad. Otra cosa no lo puede llenar. Una hamburguesa no va a llenar eso. Un chicharrón no va a llenar eso. Por eso es que el salmista dice, Señor, porque hacer tu voluntad me ha qué? Me ha agradado. ¿Y por qué me ha agradado? Porque nos satisface el hacer las cosas para Dios. Amén. ¿Pues qué? Nos satisface, iglesia. Por eso servirle a Dios es un privilegio. A donde yo estoy, ¿quién estarán? Estarán mis servidores. Servirle a Dios es un privilegio, hermano, en todos los sentidos. Pero hagamos las cosas bien, hagamos las cosas con ánimo voluntario, hagamos las cosas con amor, hagamos las cosas con entusiasmo, con alegría. ¿No ves que le estamos sirviendo es al Rey de los cielos?
tenemos que abrir el corazón. Y por eso, hermano, el servirle a Cristo tiene que ser, óigame, una devoción a su nombre. Entonces, el verso 20, mire lo que dice. ¿Qué dice el verso 20? Y otro dijo: acabo de casarme, por tanto no puedo ir. Vuelto el siervo, hizo saber estas cosas a su señor. Entonces, enojado el padre de familia, le asentó bien al señor que le sacaran excusa. Le asentó bien. Hermano, ¿cómo le voy a sacar yo excusa al Dios que me lo ha dado qué? No, jamás. Jamás. El verso 21: y vuelto el siervo hizo saber estas cosas a su señor. Entonces, enojado el padre de familia, dijo a su siervo: ve pronto por las plazas y las calles de la ciudad y trae acá a los pobres, los mancos, los cojos y los ciegos. Y dijo el siervo: señor, se ha hecho como mandaste y aún hay que... Es decir, todavía cabe más gente. Dijo el señor al siervo: ve por los caminos y por donde los mandó más allá. Alguien está entendiendo. Y por los vallados. Y que dice: y esfuérzalos a entrar para que se llene mi casa. Cuánto alaban al Señor. Para que Dios nos llamó. Digan conmigo: para que se llene mi casa. Para que Dios nos llamó. Para hacer una bendición a la gente. Tenemos que abrir el corazón. O sea que Dios los convidó, Dios nos llamó. Escúcheme bien, Dios nos bendice, Dios nos da de todo. ¿Sabe para qué? Con un solo objetivo. ¿Y cuál es el objetivo? Ganen alma. Sírvanme a su nombre. Por eso dice que el que gana alma es ¿qué? Porque la sabiduría de Dios está aquí. Que el llamado que Dios nos ha hecho a cada uno de nosotros tiene el mismo propósito. El llamado del pastor tiene el mismo propósito. El llamado del apóstol tiene el mismo propósito. Y el llamado de cualquier servidor tiene el mismo propósito. Digan conmigo: ganar alma para el Señor. ¿Cuánto lo alaban? Cuidar las almas con el buen testimonio. Digan conmigo: con el buen comentario. Que cuando abra mi boca, lo que yo hable sea para edificación a mi hermano. Por eso Dios dice: edificaos los unos a los otros en el temor. Pero si le somos de tropiezo a uno de estos pequeños, Dios lo va a pasar por alto. Dios lo va a demandar. Dios lo va a demandar. Mira, hermano, es necesario que vengan tropiezos. Los tropiezos hacen parte del proceso y la formación que Dios está construyendo en cada uno de sus hijos. Y es necesario, dice, es necesario que vengan los tropiezos. Pero hay de aquel por quien viene el tropiezo. Y pone un ejemplo: hay de aquel que haga tropezar a uno de estos pequeños. Mejor le fuera que no hubiese. Pues claro, hermano. ¿Cómo nosotros vamos a dañarle la salvación a alguien cuando Cristo murió para salvar a ese alguien? ¿Usted cree que Dios se va a quedar con las manos cruzadas? No. Y para eso Dios nos llamó. Y mire que le está diciendo: vayan, traigan a los mancos, traigan a los cojos, traigan a los ciegos, tráiganlos en mi casa. Y ellos dijeron: Señor, ya hicimos y hay lugar. Y Dios le dijo: ah, bueno, los felicito y ahora se quedan tranquilos. No, los mandó ahora a ir, ¿a dónde? A los vallados, o sea, más lejos. ¿A dónde los mandó a ir? A los campos. ¿Alguien lo está entendiendo? Y dice: y hace que mi casa se quede. Yo creo que la mejor paga que tiene un siervo de Dios, ¿sabe cuál es? Es ganar alma para Cristo. Es la mejor paga. Servirle al Señor. ¿Quién es el que vive? Y por eso, hermano, vuelvo y repito, cuando la casa está desierta y cuando la casa está vacía, yo no sé si a alguno le alegra, porque como no falta el endemoniado en la iglesia. Déjeme, yo soy muy sincero, pero yo creo que todos los que están en la iglesia no son santos. Santos si se dejan formar por el santo, pero según la Biblia no todos son santos. La Biblia dice que en la iglesia hay trigo, pero también hay cizañas. Pero ¿sabe qué es lo tremendo?
que el trigo Dios mandará a sus ángeles y lo recogerán para llevárselo para su granero. Digan conmigo, para el cielo. Para la cizaña la recogerá por montones y la quemará. ¿Sabe qué me parte el alma? De saber que la cizaña no es poca, es mucha. Porque mientras usted se gana una alma, y tanto que cuesta, porque mire, hermano, mire, ver crecer a alguien, eso es con mucha paciencia, eso es con mucho amor, eso es con dedicación. Pero para dañar a alguien es cuestión de segundo. Es cuestión de segundo. Y en un segundo, en un minuto, escúcheme, la cizaña puede echar a perder un trabajo de muchas horas o de muchos meses o de muchos años. Y es aquí donde nosotros debemos de entender que la cizaña no es poca. ¿O es poca? No, no es poca. Sin embargo, hermano, el Señor dice que es necesario que crezca el trigo juntamente con la cizaña. Pero el que es trigo se guarda para Dios. ¿Cuánto alaban al Señor? Dígale, aquí estoy, dígale. Porque soy trigo, dígale, aquí estoy, Señor. Porque no soy cizaña. ¿Y cuál es la cizaña? Aquel que siempre está, ¿cómo? Hablando mal. Aquel que está contaminando el corazón de alguien. Entonces Dios observa todo esto. Dios sabe, hermano. Y déjeme decirle, Dios es muy celoso de su obra. ¿Estamos de acuerdo que el Señor es muy celoso de su obra? Entonces, cuando el equipo de trabajo es formado y cuando el equipo de trabajo, escúcheme bien, nos ocupamos cada quien en la asignación que Dios nos ha puesto, ¿sabe qué va a pasar? La iglesia crece. Porque nos ayudamos mutuamente. Digan conmigo, nos ayudamos mutuamente según la actividad propia de cada qué. O sea que a cada uno Dios nos ha dado una función, pero ¿sabe para qué? Para ayudarnos mutuamente. Y para esto, para ayudarnos mutuamente, ya entendimos, hermano, que tenemos que quitarnos las ínfulas. ¿Las qué? No escucho, ¿las qué? Las ínfulas. De siempre sacar pecho y de querer sobresalir. Y aquí el único que tiene que sobresalir es el Rey de Reyes y Señor de Señores. Digan conmigo, a Él sea la gloria. Vamos, vamos, vamos. A Él sea la alabanza. A Él sea el poder por los siglos de los siglos. Amén. Él es el único que tiene que sobresalir. De ahí para allá nosotros somos todos colaboradores. Que soy yo colaborador. Que soy yo, dijo Pablo, yo soy siervo por quienes ustedes han creído en el Señor. Y le explica, yo puse el fundamento, yo sembré, Apolo regó, pero el crecimiento lo da a Dios. Alábelo. Pero el que siembra y el que riega, digan conmigo, es una sola cosa. Aunque cada uno recibirá su recompensa según su labor. Para esto se necesita bajarse uno de esa nube. Para poder lograr hacer amigo de Dios. Porque a los soberbios, ¿qué hace el Señor? Dios los resiste. La palabra resistir es que, qué pena contigo. No voy contigo. Ah, que estás predicando y que estás haciendo la obra. Sí, pero yo estoy resistiendo a lo que tú haces. Pero al humilde, el Señor que es alta. ¿Sabe qué quiere decir? Respalda. ¿Alguien lo puede recibir? ¿Lo qué? Lo exalta, que quiere decir que lo va a poner en cosas grandes, lo respalda, lo bendice. Pero el éxito está en la, ¿en dónde? En la humildad. En la humildad. En la humildad. Y por eso dice que vuestra vocación sea con toda humildad y mansedumbre, soportándonos los unos. Solo la humildad y la mansedumbre nos tiene que llevar, hermano, que a pesar de que somos un cuerpo, ¿sabe qué? Hay caracteres.
Y Dios dice que la humildad y la mansedumbre nos va a llevar a soportarnos los unos en amor. O si no, usted termina aborreciendo al hermano y usted sigue orando, pero Dios se está dando de cuenta que la actitud de aborrecer y despreciar a alguien en tu corazón no es del Espíritu Santo. Hay muchas formas como despreciar a alguien. No solamente, hermano, haciéndole un gesto. Se puede despreciar a alguien desde lo profundo del corazón. Y Dios, que lo conoce todo, el Señor que lo escudriña todo, Dios que lo sabe todo, conoce la intención, cómo hacemos las cosas, iglesia. Entonces, podemos persuadir a los hombres, pero a Dios le es manifiesto lo que somos. Entonces, como nosotros no vivimos para los hombres, sino que vivimos para Dios, entonces terminamos haciendo las cosas para Él. Con amor, con libertad, con gozo. Entonces, voy finalizando, iglesia, y espero que abramos el corazón. El verso 23, ¿qué dice? El verso 23. Y dijo, Señor, al siervo, ve por los caminos y por los vallados. ¿Y qué dice el Señor? Esfuérzalos a entrar para que se llene, ¿qué? ¿Cómo quiere el Señor ver este lugar? ¿Desierto? ¿Desierto? ¿Se acuerdan en el libro de Ageo? Que la gente, al pueblo de Israel, Dios lo escogió como pueblo, lo libertó, lo llevó en una buena tierra. Comenzaron a dedicarse solamente al sembrado, a los animales, a la bendición. Pero la casa de Dios, ¿cómo estaba? ¿Cómo estaba la casa de Dios? Desierta. ¿Y es de Dios que las iglesias estén desiertas? No. No hay cosa que le alegre más el corazón a Cristo que la iglesia esté llena de familia. ¿Cuánto alaban al Señor? Eso es, ese es el fruto de la aflicción del Señor. Isaías, escúcheme, Isaías 53 habla de esto y dice, hermano, que él verá el fruto de su qué. ¿Y cuál es el fruto? Las almas, las almas. Vaya ya un momento, por favor, las almas. Y dice, y quedaré qué, satisfecho. Entonces, ¿qué quiere decir? Que la alegría y el gozo del Padre Eterno es ver la iglesia como llena. Eso lo va a satisfacer a Él. ¿Y sabe por qué? Porque hay un pueblo que está haciendo el trabajo. Hay un pueblo, escúcheme, que se está edificando los unos a los otros. ¿Usted cree que este trabajo es solo del pastor? Yo no puedo solo. Mire, yo converso muy poco con ustedes. Y mi oficio es pararme aquí, escúcheme bien, mi oficio es pararme aquí todos los días, atender alguna de las consejerías que me abordan, y mi oficio es pararme aquí, enseñarles, predicarles, sin embargo estar pendiente, diciéndole a mi esposa, llamaron a fulano, ¿qué pasó con fulano? Vamos a llamar a fulano, por favor, vayan y miren a ver cómo está tal hermano. Pero yo quisiera tener tiempo para todo, pero no puedo, iglesia, no puedo. Y para eso es que Dios ha formado equipos de ¿qué? De trabajo, para que se ocupen en ciertas ¿qué? Labor. Y quiero decirle algo, el que él es fiel en lo poco, en lo mucho, también va a ser fiel. Hermano, lo poco, por muy poco que sea y por muy pequeño que sea, por muy significante que tú lo veas, hazlo con amor, que Dios te lo va a premiar con bendición. ¿Cuánto alaban al Señor? A su nombre, digan conmigo, hazlo con amor. ¿Lo estamos entendiendo? Por muy sencillo, por muy poco que sea, Pastor Antonio, hay que hacerlo para Dios con amor. Por muy poco, por muy simple que sea. ¿Quién es el que vive? Entonces, mire lo que dice Isaías 53. El verso 11, póngalo allí, dice: y verá el fruto de la aflicción de su alma y quedará satisfecho. ¿De qué está hablando? De dar su vida, de morir, de sufrir en la cruz. Escúcheme, por salvar las almas. Pero ¿qué dice la Escritura? Veré el fruto de mi aflicción. Y saben ustedes que para Dios ver el fruto de su aflicción, tenemos que hacer el trabajo cada uno de nosotros.
Ahora le hago una pregunta. Y cuando se daña una familia con un comentario, con un chisme, cuando alguien daña a una persona, porque vuelvo y le repito, mi trabajo es estar aquí. Predico, les hablo, estoy aquí, hermano, ocupando mi lugar, mi oficio. Y vuelvo y le digo, cuando me toca abordar, porque hay una consejería, ahí estoy. Pero déjeme decirle una cosa. Pero ustedes, que la mayoría del tiempo están juntos, ¿sabía ustedes que Dios los está viendo? Si se edifican los unos a los otros, o más bien somos de piedra de tropiezo al hermano. Cuidemos y mejoremos esa área, iglesia. Levanten las manos los que están entendiendo. Porque vuelvo y digo, Dios dice, edificaos los unos a los otros en el temor de Dios. Animaos los unos a los otros así como lo hacéis. Pero hermano, ¿una cizaña anima o derrumba? Derrumba. Derrumba. ¿Y nosotros estamos para qué? Para edificar, para levantar. ¿Nosotros estamos para qué? Para animar. Hermano, ¿y por qué no viene a la iglesia? No lo he visto. Ay, hermano, ¡ah! Yo estoy en la misma. Uy, hermano, Dios te lo tiene en cuenta, papá. Porque no hay cosa que más le duela a Dios que hagamos tropezar a uno de estos pequeños. Porque a Jesús no le costó solamente la muerte, le costó sufrimiento. Sufrir, fue molido, fue azotado, fue herido. ¿Sabe para qué? Para poder ver el fruto de su aflicción y quedar satisfecho cuando las almas están buscando de Dios. Léalo de nuevo, por favor. Ver el fruto de la aflicción de su alma y quedará satisfecho por su conocimiento. ¿Qué más dice? Justificará a mi siervo justo a muchos y llevará la iniquidad de ellos. ¿Cuánto alaban al Señor? Hablando de la obra redentora del Cristo de la gloria. Vuelvo y lo repito, el apóstol Pedro dice, si por este plato, el apóstol Pablo, si por este plato de comida, esta alma se pierde, no me la como. Porque tenemos que tener una conciencia limpia delante de Dios. ¿Sabía usted que el que hace tropezar a un pequeño que ha creído en el Señor y lo daña es un homicida? Mató la vida espiritual de alguien. Tengamos cuidado, iglesia. Colóqueme allí, esposa, por favor. Animaos los unos. Oh. ¿Qué debes de hacer cuando alguien está desanimado? Animarlo. Orar por él, darle una palabra. Que Dios te use. ¿Y que Dios te use para qué? Para confortarlo, para levantarlo, para edificarlo. Pero no para qué, para dañarlo. Porque una persona en luchas y en dificultades está vulnerable. Y es allí donde el diablo aprovecha, escúcheme, las luchas que se le presentan a una persona que tienen tantos desafíos, algunos en la familia, otros en la economía, otros en la salud, y se sienten ¿cómo? Se sienten vulnerables. ¿Qué debe de haber? Alguien sabio, alguien espiritual que lo ayude ¿qué? A seguir adelante, que lo anime y que le diga, hermano, todo lo podemos en Cristo. Cristo te va a sacar en victoria. En Cristo somos más que vencedores. No desmayes, no te detengas, sigue peleando la batalla. Estamos contigo, estamos orando. Y si toca meterse la mano al bolsillo y sacar un billete, hágalo. Que no podemos cerrar nuestro corazón, ¿a quién? Cuando un hermano tiene necesidad. Porque si tú cierras tu corazón con alguien con necesidad, Dios te lo contará como pecado. ¿Cómo te lo contará? Yo eso lo tengo bien claro. Yo prefiero sufrir un agravio antes que una alma se vaya al mundo por mí. Sería muy fatal. Prefiero doblar rodilla y pedirle perdón y humillarme delante de esa persona con tal que no se vaya.

¿Cuál es mi testimonio? ¿Qué estoy haciendo, hermano? Porque con el testimonio usted le puede hacer de piedra de tropiezo a alguien. ¿Me estoy haciendo entender? Entonces, por favor, abramos el corazón. Primera de Tesalonicenses 5:11. ¿Qué dice? Por lo cual, animaos unos a otros. ¿Qué más dice? Edificaos unos a otros. Así como lo que. Entonces, Dios nos llamó, ¿fue a qué? Animarnos. Levantarle la mano al caído, fortalecer al endeble, hermano. Y edificaos los unos a los otros, así como lo hacéis. Ese hermano, que lo que salga de su boca, lo que salga de su boca, sean palabras que construyan la fe y la fortaleza espiritual de ese oyente. No para dañar, no para corromper. ¿Quién es el que vive? A su nombre. Por lo cual, animaos unos a otros y edificaos unos a otros, así como lo hacéis. El verso 12, ¿qué dice? Dice, os rogamos, hermano, que reconozcáis a los que trabajan entre vosotros y os que os presiden en el Señor. ¿Y qué más? O sea, hermano, no que vayan a sembrarle cizaña porque el pastor le llamó la atención. Ayúdeme, por favor. Ese es nuestro trabajo. Nuestro trabajo es pastorear, y pastorear no es fácil, porque pastorear significa guiar, corregir. ¿Es fácil pastorear? No, el evangelista va, coge un vuelo, una palabra, Dios lo usó, el milagro y todo el tema, ¿cierto que sí? Pero el pastor. Es fácil criticar la obra pastoral, ¿verdad? Es fácil hablar mal de un pastor, criticarlo, blasfemarlo. Eso es fácil. Pero tomar el oficio que él tiene para hacerlo, te toca pagar un precio. Y no todos quieren seguir la cruz de Cristo para pagar ese precio. Pero es fácil, hermano, hablar y decir, ah, es que no estoy de acuerdo, que no me gusta, que no sé qué. Pero se le olvidan, hermano, que Dios nos ha puesto ¿para qué? Para guiar. Ayúdeme. Para apacentar. ¿Y también para qué? Para cuidar el rebaño. ¿Cuidar qué? Entonces no es fácil. Entonces aquí el Señor está diciendo, os rogamos, hermano, que reconozcáis a los que trabajan entre vosotros. ¿Y os qué? Y os presiden en el Señor. ¿Y qué más hacen? ¿Y qué más hacen? Os amonestan. Hermano, por favor, esto está mal, hay que corregirlo. Hermano, y para eso Dios nos ha puesto. En cambio, en la vida normal del pastor, cuando lleva el callado, él comienza a chuzar la oveja. Si es así, no es así. ¿Porque está qué? Porque está corneando a otra y se está comportando mal. ¿Y sabe qué tiene que hacer el pastor? Con la vara tiene que chuzarla, pero que sienta el chuzo para que se dé cuenta que lo que está haciendo está mal. ¿Ah? Entonces, cuando Dios nos habla y sentimos el fuete y el azote, la gente, en vez de doblar su corazón y decir, Señor, necesito ser libre de esto, ¿qué hace? Hablar mal del pastor. ¿Quién es el que vive? Entonces abramos el corazón. Vamos al libro de los Hechos. El libro de los Hechos, por favor. Hechos capítulo 6, el verso 3. Y miremos cómo crece la iglesia, cómo se llena la iglesia, cómo, hermano, mire, yo la tengo bien clara. Mire, la gente que se ha convertido acá, ¿por qué la mayoría no prevalece? Por falta del trabajo de consolidar la sal. Nosotros salimos, hacemos el trabajo, tiramos la red, escúcheme bien, la gente se convierte, y por falta de hacer un buen trabajo, porque, hermano, escúcheme, ganarla es fácil.

0: Hay que abrir la boca. Pero discipularlo se requiere de tiempo. Si es así, eres así. Pero abrir la boca, hermano, y llevar a alguien, hermano, que Dios le toque el corazón y que la persona reciba a Cristo y haga la oración de fe. Eso es sencillo. Pero afirmarlo en Cristo se necesita de un trabajo. Y eso es lo que Jesús dijo. Vayan y hagan ¿qué? Discípulo, formen gente en Cristo Jesús. No es solamente predicar, es hacer discípulos. Si nosotros nos levantamos fuerte en esta falencia que tenemos, que es de hacer discípulos, de formar gente, cuando aquí viene gente, todos los días gente nueva. Lo vuelvo a repetir, todos los días Dios trae gente. Pero ¿a dónde están? Los que se quedan por la gracia, el amor y la misericordia de Dios, porque Dios atrapa su corazón. Pero no porque se ha salido un Esteban, un Felipe, no porque hay un Bernabé, no porque hay un Pablo. ¿Alguien me está entendiendo? Que saque tiempo, ¿para qué? Para edificar a esa persona en el temor de Dios y decirle, amiguito, vamos para la iglesia hasta verlo crecer. Y ya cuando crece, ¿sabe qué hacemos? Lo soltamos. O se lo lleva para la casa. No falta que el diablo le enrede la cabeza y se lo lleve para la casa. ¿Quién es el que vive? Hechos capítulo 6, el verso 3. ¿Qué dice el verso 3? Buscad pues, hermanos, entre vosotros a siete varones de buen testimonio, llenos del Espíritu Santo. ¿Y de qué más? ¿Y de qué más? ¿Qué necesitamos, hermano, para hacer el trabajo bien? Necesitamos al Espíritu Santo. ¿Y qué más necesitamos? Sabiduría para edificar a la iglesia. Mire, ustedes no saben, hermano, que la mayoría del crecimiento de la iglesia depende de ustedes. Vuelvo y les repito, se acaba el culto y ustedes salen por allí. Algunos se van a tomar un tinto, otros se van a una panadería. Algo se pueden hacer. ¿O no es así? Pero si no tenemos un buen lenguaje, ahí es donde está la decadencia de la iglesia. ¿Ya me hice entender? Esto necesito. Acá no, acá duramos el tiempo que duramos, se predicó el pastor, usted se fue y el pastor sigue, sube al segundo piso, sigue en sus labores, escúcheme, preparándose, orando, otra palabra para mañana, porque venga, ¿usted cree que es fácil predicar en tres lugares? ¿Cómo la ve, Pastor Julio? ¿Ah? Y predicar todos los días en un lugar. Todos los días. Porque el único día que usted no me ve predicando acá es que el pastor no esté aquí en adorada. Pero si el pastor está, él está asumiendo la responsabilidad que Dios le entregó. ¿Y cuál es la responsabilidad? El rebaño. Pero hermano, predicar en tres iglesias. Entonces, y predicar acá, se necesita mucha palabra. Porque ya no son un mensaje, sino que son tres mensajes. Y multiplíquelos en tanto. Ejemplo, mañana, Bogotá, 4 de la mañana. A Dios gracias. Lo hago con gozo, con alegría. Llego a Bogotá, 9, 9:30 de la mañana. Entro al ayuno, 10 de la mañana. Suelto el ayuno. Una consejería, y allá sí que me toca dar consejería yo. Allá la gente hace fila y entonces uno sale agotado, pero le toca hacer el trabajo. Entonces digo, hermano, necesito primero ir a la oficina, organizar las ofrendas y después lo atiendo. Y yo espero que de pronto cuando salga, de pronto no están, allá están sentados esperando. Y el pastor sin poder, ¿qué? Desayunar, almorzar, me hago entender, pero esa es la obra, hermano. Esa es la obra. Y luego, ¿sabe qué? Voy, almuerzo y por la tarde tengo que estar en el pie de batalla, el culto. Luego termino el culto, un carro, una flota para la dorada, ¿sabe para qué? Para estar aquí. Y después el día siguiente, ahora, ¿sabe a dónde? A Melgar. Día y noche. Pero todo esto tiene recompensa. Bueno, y tenemos que hacerlo como para el Señor. Digan conmigo, porque de Él recibiréis la recompensa. Entonces, ¿qué dice el Señor? Mira que te mando que te esfuerces. ¿O me pongo a quejar? Tengo que esforzarme. La Biblia dice, al que más le doy, ¿más qué? Entonces, así como Dios te bendice, así también Dios, pero venga, yo lo estoy bendiciendo, mire a dónde lo estoy llevando, mire las puertas que les estoy abriendo, pero yo les exijo trabajito, mijitos. ¿Eso sí o no es así? Entonces, yo no puedo, yo tengo que entender las cosas. Qué bonito que usted se preparara, como se lo vengo diciendo, hermano. ¿Cuánto me gustaría que de aquí salieran tremendos hombres de Dios y yo los hubiera plantado en todas esas iglesias? Porque como le digo, tengo el aval para hacerlo, porque eso es lo que está haciendo el Dios, dándome una zona para liderarla. Pero vuelvo y le digo, tenemos que presentarnos delante del Señor como obreros, ¿qué? Aprobado. Ahora, ¿a quién tienes que darle testimonio? A Dios y a la autoridad que te va a plantar en un lugar. Porque para llegar a una iglesia, a cualquiera que sea, Dios va a usar a la autoridad. Y en este caso tiene que usar a este servidor. ¿Es así o no es así? Ah, bueno. Entonces léalo. Buscad pues, hermanos, entre vosotros a 7 varones de buen testimonio, lleno del Espíritu Santo y de sabiduría, a quienes encarguemos de este qué. Pero hagámoslo bien. Lo que Dios nos ponga a hacer, hermano, hagámoslo con amor, con entusiasmo para el Señor. ¿Y demos qué? Demos frutos. El verso siguiente, ¿qué dice? Y nosotros persistiremos en la oración y en el ministerio de ¿qué? Ya usted lo conoce. El apóstol Pedro dijo, no es justo que nosotros dejemos ¿qué? El ministerio de la palabra, dejemos, descuidemos la oración para ocuparnos en las mesas. ¿Y sabe cuáles son las mesas en este tiempo? La iglesia, servirle a los santos, hermano. En aquel tiempo le servían a las viudas, pero es que, hermano, darle una palabra, animar a alguien, es ponerle pan a la gente para que coma. ¿Es así o no es así? Para que la gente, ¿qué? Se fortalezca y se afirme en el Señor. Pero no estoy hablando de los viejitos, de los nuevos, los viejitos también en cuanto no de edad, no, estoy hablando en el Evangelio. También, hermano, pueden haber momentos que hay momentos, como les dije anoche, que el día no puede estar a tu favor, que el día fue duro, entonces la persona puede tener un bajón espiritual. ¿Y vosotros qué hacéis? Hombre, lo anima, lo fortalece, ¿verdad que sí? Oras por él y le das una palabra ¿de qué? De aliento para que la persona ¿qué? Vuelva a levantar. Pero si viene y le cae a otro que está peor que él y dice, ay, yo estoy en la misma. ¿Ah? Y le dice, ay, no, yo estoy más bien, es que me voy de la iglesia. Le dice el otro, yo estoy en la misma. Uy, que Dios nos guarde una cosa de eso. Entonces la Biblia dice, animaos los unos. ¿Cuántos están recibiendo la palabra? ¿Qué dice el Señor? Animaos los unos a los otros. Edificaos los unos a los otros. Pero aquí dice el verso siguiente. Mire lo que dice. El verso 5. Agradó la propuesta a toda la multitud. Eligieron a Esteban, varón lleno de fe y del Espíritu Santo, a Felipe, a Procoro, Nicanor, a Timón, a Parnamenas, a Nicolás, proselito de Antioquía. El verso 6 que dice, a los cuales presentaron ante a los apóstoles, quienes orando le pusieron las manos. El verso 7, me encanta, y crecía, a cuanto reciben la palabra, y crecía la palabra del Señor, y el número de los discípulos se multiplicaba. Alguien tiene que recibir esto. Se multiplicaba grandemente en Jerusalén. También muchos. Porque se está haciendo un buen trabajo. Se está haciendo un buen. Porque la iglesia, los servidores llenos del Espíritu Santo, entendamos que el crecimiento de la iglesia está en el equipo de trabajo. Y que cuando se traigan las almas, Pedro, Juan, que estaba en aquel tiempo, en este caso Edinson, venga, persevere en oración y en la palabra para dar un buen alimento espiritual. ¿Usted qué dice, hermana Sandra? ¿Cómo te fue hoy? Ah, bueno. Para dar un buen alimento espiritual. Eso, para dar un buen alimento espiritual, tiene que haber tiempo de oración y tiempo de qué, de búsqueda de Dios en la palabra, para luego qué, dar una buena palabra, la gente se convierte, la gente sale gozosa y el equipo de trabajo, Nicanor, ayúdeme, Felipe, ¿quién más? Esteban, Parmena, ¿quién más? Hacen el resto. ¿Cuánto alaban al Señor? Y el número de los discípulos crece grande. Pero hay que comenzar a cambiar la cara de escopeta que hay. De veras, hermano. Ustedes creen que yo hablo por chanza. Pero es que, hermano, yo no sé. Hay gente que pone una cara de escopeta muy fuerte. Y así, hermano, de entrada, hermano. Usted ha ido a almorzar en un restaurante y le tienen que poner algo de entrada. Y el algo de entrada, hermano, pues que le ponen, pues tiene que llamarle la atención. Porque así como es la entrada, será el almuercito que viene atrás. Entonces, de entrada con esa cara. ¿Cómo será entonces el resto? No, tenemos que mejorar muchas cosas. ¿Tenemos que mejorar qué? Mire la campaña que se hizo en el... ¿Cómo se llama el barrio? Venga, una pregunta. Mire las falencias que tenemos. Mañana es miércoles, ¿verdad? ¿Ya llamamos esas almitas? ¿Fueron 4 o 5? No, ¿verdad? Entonces, ¿estamos haciendo las cosas bien? No. Les aseguro que ese día esa gente se fueron gozosas para su casa. Pero el diablo que también está, escúcheme, al acecho, siempre está dispuesto para sembrar cizaña, para que la iglesia, los hermanos, no se afirmen. O sea, se siembra la semilla y por muy tarde que se le haga una visita, ¿sabe cuándo tiene que ser? El día siguiente. Para afirmar esa fe que ya Dios depositó en ese corazón a través de esa palabra. Pero si nosotros no lo hacemos, entonces cuando ellos llegan a la casa, ¿sabe qué dice? Para que usted entienda, ah, vengo contento, vengo gozoso, ¿y qué pasó? Ay, no, venía por la calle, unos evangélicos me invitaron y escuché el culto y Dios me tocó el corazón. ¿Sabe qué va a ser? La misma familia, los hijos, el marido, lo que sea, le van a comenzar a atacar y a sembrar cizaña para ahogar esa palabra que lleva ahí sembrada. Pero si nosotros le caemos al día siguiente, wow, y regamos temprano esa palabra, esa persona comienza, ¿qué? A crecer. Por eso la Escritura dice claramente, Pablo sembró y Apolo, ¿qué? Todo esto es un equipo de trabajo. ¿Amén? Pablo sembró y Apolo, ¿qué? O sea, que estaba ahí enseñándole al pueblo. ¿Y el crecimiento quién lo da? Quiere decir que la persona, hermana Sandra, inmediatamente comienza a crecer rápido. Y después de crecer, sabe que se vuelve ganadora de alma. Y es así como comienza a multiplicarse la iglesia grandemente en cualquier lugar, iglesia. Pero la multiplicación depende de nosotros. ¿Está claro lo que estoy enseñando? Entonces, hermano, por favor. Entonces, la Biblia dice que el sembrador salió a sembrar. ¿Verdad que sí? ¿Qué salió a sembrar? La semilla. Y parte cayó en buena piedra, ¿no? En buena tierra, ¿no? Pero una que cayó entre espinos, pedregales, ayúdeme, entre el camino, ¿cierto que sí? Pero otra cayó en buena. Quiere decir, hermano, que algunos reciben la palabra gozoso, pero como cayó entre espinos, ¿qué pasa a los espinos? Ahogan esa palabra. Pero créalo, hermano, que no todos cayeron entre espinos. Ahí tiene que haber uno o dos que cayó en buena tierra. Entonces, esa que cayó en buena tierra, a ese le sacamos tiempo. Amén. Amén. A ese le sacamos ¿qué? Tiempo. Hasta verlos ¿qué? Crecer en el Señor. Y es aquí donde Pablo y Bernabé entendieron cómo era el trabajo. Y aquí termino, por favor. Hechos 11:24. Hechos 11:24. ¿Qué dice? Porque eran varón buenos. ¿Aló? porque eran varones buenos y llenos del Espíritu Santo y de fe. Y una gran multitud fue agregada. ¿A quién? Wow, cuando hermanos estamos llenos de Dios, se hace un buen trabajo. ¿Y cuál es el resultado que se espera? Que se va a ver el crecimiento, hermano. Pero venga, esto es un equipo de trabajo. ¿Quién vio esto? Bernabé. ¿Y qué hizo Bernabé? Mandó y fue corriendo a buscar ¿a quién? A Pablo. ¿Y qué hicieron? Se quedaron allí todo un año enseñando. O sea que yo tengo que decirle a ustedes, hermano, que para una persona, por eso es que dice que con paciencia ganaremos vuestras almas, para hacer un buen trabajo, escúcheme, en una semilla que cayó en buena tierra, ¿sabe qué debemos de hacer? Sacarle tiempo. Tiempo a esas almas. ¿Para qué? Para enseñarles hasta verlos convertido al cristianismo. Si esto no hacemos, hermano, Dios usó a unos jóvenes para predicar la palabra. Escúcheme bien, y la gente recibió la palabra y se convirtieron a Jesús, pero ahora viene un Bernabé y ahora viene un Pablo a firmar lo que ellos recibieron. ¿Ya está claro? Y le dijeron que con propósito de corazón permaneciesen fiel ¿en quién? En el Señor. Y se congregaron todo un año enseñándole hasta que los llamaron cristianos en Antioquía por primera vez. Esto no se trata de simpatizantes, sino de gente que se convierta de veras. ¿Está claro? Entonces, ahí lo dice el verso 25. ¿Qué dice? El verso 25. Después fue Bernabé a Tarso para buscar a Saulo y hallándole lo trajo a Antioquía. ¡Wow! Equipo de trabajo, Señor. El verso siguiente. ¿Y qué dice? Y se congregaron allí todo un año con la iglesia y enseñaron a mucha gente. Y a los discípulos se les llamó cristiano por primera vez. ¿En dónde? Pero cuando esta gente se convirtió, ¿a quién Dios usó? A unos pelados que iban huyendo de la persecución y entrando a Antioquía comenzaron a predicarle a la gente. Entonces nosotros predicamos, la gente recibe la enseñanza, la gente recibe la palabra, pero necesitamos a Bernabé, necesitamos a Pablo, necesitamos a Esteban, necesitamos a Felipe, a Procolo, a Nicarón, para que hagan un buen trabajo. ¿Está claro esto? Es aquí donde está el crecimiento. Venga, pero le hago una pregunta. ¿Pablo y Bernabé se quedaron solamente haciendo discípulos o Dios los puso en el ministerio? Hagamos las cosas bien. Porque el hacer las cosas bien y para Dios, ¿sabe qué? Dios te va a sorprender y nos va a decir, apartámelo para la obra. ¿Cuánto alaban al Señor? Pero lo que Dios nos ponga hoy a hacer, lo hacemos para Dios. Con amor, con libertad, con entusiasmo. A su nombre. Entonces dice, se congregaron allí todo un año. Y con la iglesia enseñaron a mucha gente. Y a los discípulos se les llamó cristianos por primera ¿qué? ¿Ves? Jesús sembró la palabra hoy. Escúcheme, Jesús sembró la palabra hoy. Sembró, obviamente, el Señor le estaba enseñando a ello. El sembrador salió a sembrar y parte de la semilla cayó en pedregales, entre espinos, en el camino, otros en buena tierra, otros en pedregales. Bueno, en fin, pero al día siguiente Jesús llevó a los apóstoles para mostrarles la importancia de hacer un buen trabajo. Y cuando fueron al día siguiente, ¿sabe qué se encontraron? Que había cizaña. Y le dice, maestro, no sembraste buena semilla, ¿de dónde pues tiene cizaña? Y sabe qué le dice el Señor, pues un enemigo ha hecho esto. ¿Y sabe dónde nació la cizaña? En el transcurso de la noche. ¿Qué quiere decir? Usted limpia el suelo, mire esto, usted limpia el suelo. Usted en su casa o en el campo, a donde esté, usted limpia el suelo y lo deja limpio y usted coge siempre una cizaña. Una semilla en la mañana, escúcheme, o por la tarde. Y al día siguiente usted va temprano y lo primero que sale es la cizaña. Vuelve a salir la hierba mala. ¿Es así o no es así? es lo primero que revienta la cizaña. Porque la cizaña, aunque la cortaste y la limpiaste, ella sigue con raíz profunda ahí. Y cuando tú vas a arrancar la cizaña, se viene el trigo juntamente, porque la raíz de la cizaña es muy profunda. ¿Me estoy haciendo entender? Entonces el Señor Jesús le estaba mostrando la importancia de ponerle diligencia al asunto cuando un alma se convierte, no dormirnos, porque durante la noche no falta, hermano, que el diablo envíe un mensajero, cualquiera de su misma casa, para sacar la semilla que lleva sembrada con gozo. Hermano, ¿y por qué no viene si usted estaba contento? No, pastor, porque mi abuelo dijo que era apostólico a romanos y que tal y que no sé qué. Y la verdad, pues yo me quedo en la católica. Oiga, pero se fue contento, ¿verdad? Lo cogió allí la cizaña y le dio una dos vueltas. Tenemos que ponerle diligencia a esto, ¿sí o no? No escucho, tenemos que ponerle diligencia a esto. Entonces, hermano, tenemos que trabajar en el pros del crecimiento de las almas. Tenemos que trabajar en pro de esto. Tenemos que mejorar. Tenemos que organizar equipos de trabajo. Tenemos que formar la iglesia, hermano. ¿Sabe para qué? Por amor a Dios y por amor a las almas. No, el día que a mí me toque irme de acá, hermano, yo me voy contento, yo me voy entusiasmado, me voy gozoso. Pregúnteme por qué. Porque se hizo un buen trabajo. Y están los frutos. Me entregaron tanto, dejó tanto. Y hasta aquí usted sabe que han visto el crecimiento. Nosotros tenemos todo allí. Allí tenemos una contabilidad, desde tres contabilidades de los pastores. Entre eso, el pastor Fernando, a quien le recibí, al pastor, ¿cómo se llama? De la Sal. Rafael y al pastor Mojica. Tenemos la contabilidad de esos tres pastores allí. Firmadas por ellos, cómo eran sus entradas, cómo era la membresía y cómo son las entradas hoy y cómo es la membresía hoy. Y la verdad, hemos crecido. Cuando llegamos aquí, los hermanos son testigos que simplemente un domingo aquí ponían unas sillas aquí. ¿Esa sí es así? En esta parte. ¿Esa sí es así? Y no las ponían hasta allá atrás. Le estoy hablando de esta parte aquí nomás. Esta parte, ¿cierto, hermana Esperanza? Delante de Dios estoy. Y la ponían como donde está la hermana Sandra. Así llegamos y encontramos la iglesia. Un domingo en la mañana, sin exagerar, le podían congregarse 15, 20 personas. En la noche podían llegar 40, podían llegar 50. Esa sí o no es así, pero hoy le damos. Esa sí o no es así. Yo tengo un inventario, tengo fotos y de la iglesia cuando me la entregaron. No puedo exagerar. Entonces, hasta aquí podemos decir: hemos crecido. Pero no es el crecimiento que verdaderamente deberíamos de tener. En este tiempo tenemos que mejorar para tener un crecimiento acelerado. ¿Cuánto alaban al Señor? Digan conmigo, acelerado. O sea que tenemos que meterle sobre marcha a esto. ¿Amén? Y pregúnteme por qué. Porque Jesús está que viene pronto. Entonces esto es lo que Dios está haciendo. Y no es casualidad que Dios comience a mover fichas. No es casualidad. El domingo vino un médico, un pediatra. No se ha llamado. Pero el hombre se fue muy tocado por Dios. El hombre llegó quebrantado. Yo lo veía allí parado, pues obviamente no sabía cuál era su oficio. Pero cuando se termina el servicio, él me dice, pastor, la verdad, con necesidad de Dios, pero llegué donde tenía que llegar y la palabra que necesitaba era esta. Entonces quiero decirle que sigo viniendo, soy médico pediatra, estoy al servicio de la iglesia. Pero si no hacemos un trabajo, se lo digo, ¿sabe qué pasa, hermana? Pastora, ¿sabe qué pasa? Se lo arrastran otras iglesias. Y de nada nos sirve sembrar, ganar y que otros cosechen. Cuando el obrero es digno, pero por falta de trabajo, por falta de equipo de trabajo, no estamos viendo los frutos de tantos trabajos. Estamos trabajando mucho y se recoge ¿qué? Yo creo que este tiempo es tiempo de trabajar menos y recoger más, pero se necesita sabiduría, se necesita organización. Levante las manos los que están entendiendo. ¿Cómo estaba lleno el equipo? De sabiduría, de inteligencia, del Espíritu Santo. Entonces vamos a organizar desde ahora muchas cosas en la iglesia. Le voy a pedir a la pastora Neri que esté juntamente con la Escuela Dominical de los Niños y comience allí a liderarme ese tema para crecer y avanzar en las cosas de los niños. Usted sabe hacer eso, pastora. Usted es profesora en lo secular, ¿cierto? Entonces usted sabe hacer ese trabajo. Entonces Dios los trajo para que organizar y trabajar en muchas áreas. ¿Está claro? Al pastor Julio, vamos a estar más pendiente, pastor, a las almas, a los convertidos. Vamos a meterle ganas, vamos a liderar esa parte y vamos a organizar ese equipo de trabajo, de hacer visitas. Pero vamos a ver la gloria de Dios. ¿Cuánto alaban al Señor? Digan conmigo, vamos a ver la gloria de Dios. Digan conmigo, vamos a ver la gloria de Dios. El pastor Antonio está haciendo un trabajo increíble. Increíble. Si Dios no lo hubiese traído a él, ¿le digo algo? Con todo el oficio que yo tengo hoy en día, con la central, ¿sabe qué? No estuviera de pie. Dios lo trajo en el tiempo perfecto, pastor. ¿Alguien lo está entendiendo? Dios lo trajo. Y escúcheme, el trabajo es de todo. Entonces vamos a organizar equipos de trabajo, vamos a organizar cada equipo. Yo sé que la escuela de niños va a mejorar, va a crecer en los profesores, van a ver esto, ¿cómo es? Preparaciones para enseñarle cómo hacer el trabajo, todo. Amén. Lo mismo, hermano, en la parte evangelista, cómo hacer el trabajo para que las almas que conquistemos, hermano, podamos ver los frutos a su nombre. Levante las manos los que están entendiendo. Y usted me dice, pastor, y yo, tranquilo, que vamos a organizar todo. Pero déjeme que aquí la cabeza apenas me está trabajando el coco. Deje que de aquí a 24 horas me seguirá trabajando el coco. A su nombre. A su nombre. Pero hermano, lo que Dios nos ponga a hacer, lo vamos a hacer como para el Señor. Lo vamos a hacer para Dios con alegría. Hermano, sea mucho, sea poco. Hermano, si somos fieles en lo poco, también somos fieles en ¿dónde? En lo mucho. ¿Somos fieles en dónde? En lo mucho. Entonces, yo creo que estamos a punto de ver ese avivamiento. Digan conmigo, de ver ese avivamiento. Yo me voy a mudar. Yo le dije a mi esposa, yo me voy a mudar. ¿Y por qué me voy a mudar? Porque pensando en lo que le estoy hablando, voy a desocupar todas las escuelas dominicales para organizar todos esos salones y ponerlos bonitos para que cada profesor tenga su asignatura ahí con ellos. ¿Cuánto alaban al Señor? ¿Cuánto alaban al Señor? ¿Cuánto alaban al Señor? Créalo. Se los digo en el amor de Dios. Los ministerios que estén preparados para la obra, yo no los voy a detener. Yo no los voy a detener. En el tiempo de que están aquí trabajando, todo lo que hagan, háganlo para el Señor con humildad, con amor, que Dios los pondrá en cosas grandes. ¿Cuánto alaban al Señor? Pero yo no voy a detener ministerios. Si Dios me está dando el aval, escúcheme, de formar y poner hombres de Dios en ciertos lugares, yo no los voy a detener. Yo puedo decirle al hermano Antonio, váyase para Melgar porque tengo el aval para hacerlo. Pero venga, es una responsabilidad mía. No puedo. Tiene que ser fruto, formación, cuando en el tiempo del Señor, que yo sé, hermano, que al ponerlo allá y orar por él, escúcheme, va a quedarle bien a Dios y no me va a dejar quedar mal a mí tampoco. Porque es una responsabilidad muy grande. ¿Alguien está entendiendo? Es una responsabilidad que grande. Entonces, hermano, créalo, que si somos fieles en lo poquito, en lo mucho nos pondrá que. Entonces, vamos a ponernos sobre nuestros pies. Si hay algún aporte, yo lo escucho. Si usted tiene algún aporte, decir, pastor, ¿qué tal si implementamos esto, si hacemos esto? Ahora, los que están en escuela dominical, hermana Nidia, usted ha hecho un buen trabajo. Lo que vamos a hacer es reformar. Lo que vamos a hacer es preparar. ¿Me estoy haciendo entender? Para hacer las cosas mucho, ¿muchos qué? Mucho mejor. Porque en Cristo tenemos que ir, ¿cómo? Mejorando, mejorando, de menos a más. Eso es lo que vamos a hacer. ¿Quién es el que vive? A su nombre. Padre, en el nombre poderoso de Jesús, te damos gracias en esta noche por tu palabra, Señor. Te damos gracias, Señor, por el equipo de trabajo. Te pedimos, Señor, que nos dé la capacidad, la sabiduría, Señor, la inteligencia, Padre, para sacar tu obra adelante, Señor. Aquí estamos dispuestos para toda buena obra, Señor. Úngenos, Padre celestial. Prepáranos, Señor amado. Mi alma te alaba en esta hora, Rey de los cielos. Oramos delante de ti, Señor, por esos 70 servidores, Señor, y no nos limitamos a 70, Señor. Vamos por más, Señor. Vamos por miles, Rey de los cielos, porque el que gana alma es sabio, papá. Danos la oportunidad, Dios mío, de marcar un precedente en el Magdalena Medio, Señor. Danos la capacidad, la sabiduría, Señor amado, para ser, Señor, discípulos, Padre bendito, en el nombre poderoso de Cristo Jesús. Gracias, Rey de los cielos. Gracias, gracias, gracias por el llamado. Gracias, Señor, por la actividad propia de cada miembro, Señor. Bendíceles, Padre celestial, porque aquí están los que sirven, los que ayudan, los que ministran, papá, los que enseñan. ¡Aleluya! Aquí están los que presiden, los que dirigen, Dios mío. Levántalos con tu poder en el nombre poderoso de Jesús. Padre, tómanos en esta hora. Dios mío, tómanos en esta hora. Padre, úngenos, Señor amado. Bendíceles de una manera especial, Señor. Padre, que este llamado que tú has hecho a cada uno de tus hijos, Señor, sea recompensado en su casa, sea recompensado en salud, sea recompensado, Dios mío, en el matrimonio, sea recompensado, Dios mío, en la economía, Señor. Bendícele hasta que sobreabunde en el nombre poderoso de Jesús. Padre, atamos, Señor, atamos la cizaña en esta hora, Dios mío, y la reprendemos en el nombre poderoso de Jesús. Te pedimos, Rey de los cielos, Señor, que el trigo comience a crecer aceleradamente, Padre celestial, que las almas se multipliquen, Señor amado, y así también, papá, hombres y mujeres para dirigir, en el nombre poderoso de Jesús, te lo pedimos en esta noche. Avanza, poder de Dios, avanza, Cordero de Dios, avanza, Rey de los cielos, en esta hora. Úngenos, Padre celestial, úngenos, Rey de los cielos, maravilloso Dios. Satúranos, satúranos, satúranos, satúranos, satúranos, satúranos, satúranos, Padre celestial, satúranos con tu Espíritu, Señor. Invocamos tu nombre, invocamos tu nombre, invocamos tu nombre en esta hora, invocamos el nombre que sobre todo nombre, en el nombre poderoso de Jesús. Padre, se rompen las cadenas, se rompen las ataduras, trae la adolescencia, papá, trae a los jóvenes, trae a los niños, trae a los ancianos, trae a los adultos, trae a tu pueblo, Padre, en el nombre de Jesús. Amén.
1: Mire, mire, Jesús echaba la red, pero ¿sabe qué hacía? Lo formaba. Echaba la red y ¿sabe qué hacía el Señor? Se reunía con ellos. ¿Y sabe qué hacía? Allí comenzaba a darle palabra, palabra, a formarlos, hasta que se volvieran, ¿qué? Hombres y mujeres, seguidores del Señor. Y eso, para eso estamos llamados nosotros. Yo creo que este es el tiempo, hermano. Yo creo que sí podemos. Yo creo que para eso Dios nos ha puesto. Y me gusta esta palabra. Colóquemela allí. Según la actividad propia de cada miembro. ¿Qué quiere decir? Cada uno de ustedes como servidores tiene una actividad. Tiene un servicio de parte de Dios. Amén. Y ahí dice, se ayudan mutuamente según la actividad propia de cada miembro. La palabra se ayuda, que es un trabajo en equipo. Léalo allí, por favor. Colóquemelo allí, por favor. ¿Quién es el que vive? A su nombre. Mire que la hermana Carmen ha hecho un excelente trabajo. Siente mi respeto de vera. De vera.
0: De veras, esa mujer, de veras. Pero increíble cómo Dios ha respaldado a la hermana Carmen. Es la única que ha dado la talla. De resto, los otros salían corriendo. Y esa mujer no se carga ni nada, hermano, porque Dios la diseñó para eso. Que toca hacer unas mejoras, sí. Pero ya eso es capacitación, capacitación. Amén. ¿Cierto que sí? Necesitamos recibir, ¿qué? Capacitaciones, capacitaciones para ir empleando y evolucionando en el Señor. Amén. Pero se necesita también, digamos, quitarle un poco de carga a ella. ¿Sabe por qué? Porque es que ella es la de todo. Ah, pero yo la veo a ella ahí cerca del pastor, siguiendo, haciendo su trabajo, pendiente al sonido, pendiente a esto. Pero necesita que alguien le ayude para seguir liderando el equipo de trabajo. O sea, aligerarle un poco más de carga. Eso lo vamos a comenzar a implementar esta semana. Pero se sigue trabajando en equipo, amén. Se sigue trabajando en sincronización. Entonces dice, de quien todo el cuerpo, bien concertado. ¿Cómo debe estar el cuerpo? Digan conmigo, unido entre sí, por todas las coyunturas. Se ayudan mutuamente. ¿Qué pasa? Unidos, se ayudan. Esto está claro, digan conmigo. Concertados, unidos entre sí, por todas las coyunturas, que se ayudan mutuamente según la actividad propia de cada miembro. ¿Qué pasa? Recibe su crecimiento para ir edificándose. ¿Dónde? Equipo de trabajo, hermano. Tenemos que trabajar en sincronización y hacer las cosas para Dios. Digan conmigo. Sin título, sino nos ayudamos mutua según la actividad de qué, de cada uno. Amén. Entonces, hermano, vamos a recoger las ofrendas. Les recordamos, me preocupa en estas alturas la ve, colócame allí. Tú lo tienes, mamita. La imagen, cómo queremos dejar el púlpito. Velo aquí, ve. Va bien. Pero rapidito la colocas allí, por favor. Entonces, hermano, me preocupa porque para el octubre quedan 2 meses ya, ¿no? Mañana, ¿qué es? ¿25 o 26? Uy, se fue este mes, hermano. Entonces nos quedan 2 mesecitos, hermano, para esa campaña. Yo sé que esta va a ser uno de los mejores aniversarios que vamos a tener. Todos han sido increíbles, ¿cierto? El respaldo de Dios, la bendición, todo, todo. Pero a este le queremos meter más gana. Le queremos meter más gana. Hacerlo ir mejorando y hacerlo, hermano, con más gana. No les he anunciado, quiero abrir un programa de radio en la radio secular. ¿Amén? ¿Un programa de qué? Dios me ha inquietado, me lo ha puesto en el corazón. Hermano, hay que invertir para ganar alma. ¿Qué es caro? Sí, vale como 2 millones de pesos el mes. Pero Dios proveerá. Sí, sí. ¿Cuánto duró el Señor? ¿Cuánto nos sostuvo en la televisión? Poco de año. ¿Cuándo soltamos la televisión? Para la pandemia. O sea que en la televisión duramos, si no estoy mal, duramos como 6 años. Metido pagando allí televisión. Y nunca quedamos mal. Porque lo que es de Dios, Dios lo que es, lo respalda. Entonces queremos meternos en la emisora FM, ¿cómo se llama? Monumental, ¿sí? Entonces queremos allí meternos con un programa en la mañana, hermano, dando allí la palabra del Señor. Pero vamos a hacer el trabajo, porque esas emisoras seculares, quien las escucha no son los evangélicos. Yo no creo que usted esté pegado de ella, ¿no? O sea, esa la escuchan la gente que no conoce. Entonces es un gancho para poderle predicar y llegar a esos corazones. ¿Estamos de acuerdo? Entonces digan conmigo, Dios proveerá. Entonces para eso, hermano, estamos recogiendo la ofrenda.

0: 4 de la mañana, 31 minutos.
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2: Señor Dios nuestro, solo tú eres Dios, arriba en los cielos y abajo en la tierra. Solo en ti está la fuerza, en dar la victoria y en hacer justicia. Presentamos esta nación y nos presentamos nosotros hoy, para que tu justicia se haga realidad en nuestra vida y en este país, dándonos esa libertad. Gracias, Señor. Amén.

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1: Segunda de Reyes, capítulo 2. Segunda de Reyes, capítulo 2, del 1 al 6. Vamos a ver, ahí está. Aconteció que cuando quiso Jehová alzar a Elías en un torbellino al cielo, Elías venía con Eliseo de Gilgal. Diga conmigo, Gilgal. Y dijo Elías a Eliseo: quédate ahora aquí, porque Jehová me ha enviado a Betel. Y Eliseo dijo: vive Jehová y vive tu alma, que no te dejaré. Descendieron pues a Betel, y saliendo a Eliseo, los hijos de los profetas que estaban en Betel le dijeron: ¿sabes que Jehová te quitará hoy a tu señor de sobre ti? Y él dijo: sí, yo lo sé, callad. Y Elías le volvió a decir: Eliseo, quédate aquí ahora, porque Jehová me ha enviado a Jericó. Y él dijo: vive tu alma, vive Jehová, vive tu alma, que no te dejaré. Oye, qué hombre tan insistente, Elías lo está botando hace rato y él no cede. Elías le está diciendo: quédate aquí, no quiero caminar contigo. Y él dice: es que tengo que caminar contigo hasta que yo tenga lo que Dios dijo que me iba a dar. ¿Qué es lo primero que tú aprendes en esta lectura? La insistencia, la persistencia. Qué hombre más molestoso, ¿no? Quédate aquí, no me quedo. Quédate aquí, no me quedo. Dice: y se acercaron a Eliseo los hijos de los profetas que estaban en Jericó y le dijeron: ¿sabe que Jehová te quitará hoy tu señor de sobre ti? Él respondió: sí, yo lo sé, calla. Y Elías le dijo: te ruego que te quedes aquí, porque Jehová me ha enviado al Jordán. Y él dijo: ahí vuelve otra vez. Vive Jehová y vive tu arma, que no te dejaré. Y fueron pues ambos al Jordán. Dale un aplauso fuerte al Señor allí. Qué persistente era Eliseo. Y eso nos muestra el primer principio para estar ungido o para lograr algo en el Señor: persistencia, prevalecer, insistir. Persistió una y otra vez, a pesar de que Elías le decía: quédate aquí. Y Elías sabía que Eliseo no había recibido la unción. Así que un poquito contradictorio que él le dijera: quédate aquí, sin haberlo ungido, sabiendo que Dios le había dicho a Elías: ungirá a Eliseo como profeta. Sin embargo, Elías se quería ir aparentemente y no ungir a Eliseo. Entonces, cuando él le dice: quédate aquí, Eliseo le dice: bueno, yo me quedaría, pero yo no siento algo diferente todavía. Yo no estoy teniendo visiones como tú. Yo no siento que soy el profeta todavía. Así que no me quedaré en un lugar donde no seré ungido. Así que yo voy a seguir contigo hasta que yo sea ungido. Y ese es el tipo de cristiano que va a caminar en la unción. Los que no se quedan en ningún lugar hasta que no sean ungidos. Los que siguen en movimiento hasta que la unción le caiga encima. Pero Elías le estaba enseñando realmente el principio más importante: persistencia. Elías era un hombre persistente. Las escrituras dicen que él persistió y oró fervientemente para que no lloviera y no llovió. Y oró fervientemente para que lloviera y llovió. Así que Elías caminaba bajo la persistencia. Su ministerio se basó en la persistencia. Era un hombre que sabía prevalecer en oración hasta poder obtener lo que Dios había dicho que le iba a dar. Y eso es un principio importante si queremos caminar en la unción del Espíritu Santo de Dios. La unción y los dones tienen cierta diferencia, y eso lo hablaremos en otro momento. Hay muchas personas que creen que cualquiera puede estar ungido y seguir en pecado, y eso es una mala malinterpretación y mala predicación. Primero, a la unción se le llama santa, la santa unción. Y segundo, no somos ungidos con aceite como en los tiempos antiguos, aunque podemos usar aceite como simbolismo de ungimiento y del Espíritu Santo, porque está en el Nuevo Testamento. Pero Dios no unge con aceite ahora. Dios unge con aceite con el Espíritu Santo, unge a los creyentes. En la antigüedad lo ungían con aceite, Pero usted nota que Elías nunca le echó aceite a Eliseo. No hay un verso bíblico donde Elías le derrama aceite a Eliseo. En el Nuevo Testamento, Pedro dice, 10:38 de Hechos, que Jesús fue ungido con el Espíritu Santo. Así que tú eres ungido con el Espíritu Santo. Pero oye el nombre, Santo. Espíritu Santo. Es decir, no puedes caminar en la unción y tener una vida llena de orgullo. No puedes caminar en la unción y ser avaricioso. No puedes caminar en la unción y ser murmurador, chismoso, metiche. No puedes estar ungido así. La unción es pura y es santa. Hay un punto al que yo quisiera tratar hoy en esta serie, el camino para ser ungido. Recuerda, déjame darte algo de conocimiento de la unción. Recuerda que sin la unción tú no puedes hacer nada. No puedes prevalecer contra los demonios. No puedes sanar enfermedades. No puedes prosperar sin la unción. Tu vida está llena de yugos y ataduras. El yugo se pudre a causa de la unción. Y todo el que iba a ser usado por Dios tenía que ser ungido por Dios. Aún para construir el arca de la alianza, Dios tuvo que ungir a los diseñadores y darle sabiduría. Para la, tú necesitas estar ungido para poder vivir en victoria en esta tierra. Los demonios no respetan tu carácter. Los demonios no respetan tu disciplina. Los demonios no respetan tu talento. Los demonios respetan la unción del Espíritu Santo de Dios. Sin la unción, el predicador realmente no es funcional. Y el evangelista, el maestro, el apóstol, el salmista, necesitamos entender que sin la unción, sacarle la unción a la iglesia y tendrá una iglesia seca y muerta. Es la unción la que va a marcar la diferencia, la que nos hace hacer cosas sobrenaturales. Y todos estamos llamados a estar ungidos y a operar en la unción del Espíritu Santo. Pedro dijo, ¿por qué ponéis la vista en mí? Como que si por mi poder o por mi bondad, este cojo de 40 años se le dio la sanidad. Este cojo está sano. Primero por su fe en Jesús y porque yo le di lo que tengo. Unción. Unción del Espíritu Santo. Los altares carecen de la unción. Los conciertos carecen de unción. Hay enseñanzas que están careciendo de la unción. ¿Cuántos alaban a Dios? ¿Cuántos quieren ser ungido? Que prospere en el área que Dios te puso, pero con la unción. La unción, lamentablemente, no es gratis. Se paga un precio muy alto. Y no se trata de dinero. El conocimiento se paga un precio. El conocimiento viene como consecuencia de estudiar. La unción viene como consecuencia de muchos principios que tenemos que practicar. ¿Cómo nos preparamos para caminar en la unción del Espíritu Santo? Yo he visto brujos caer de rodillas pidiendo misericordia cuando la unción lo golpea. He visto personas que han venido con toda la intención de golpearme y cuando se acercan a dos pies de distancia, el poder de Dios lo golpea a ellos. La unción hará cosas que nadie puede hacer. La unción del Espíritu Santo. Ahora, la unción tiene que ser precedida por el proceso. El proceso antecede la unción. Y no puedes estar ungido si primero no eres procesado. El proceso antecede a la unción. Las iglesias necesitan la unción. Campañas necesitan la unción. Pero la unción nunca viene si primero no fuiste procesado para ella. La gente se va a cansar de orar y pedir unción. Y hasta que no es procesado, no puedes calificar para ser ungido. Tú conoces ahora mismo la unción que está sobre mí, pero tú no conoces el proceso que yo tuve que pasar para llegar a esta unción. Ni siquiera se lo imaginan. El proceso es el camino. Como cuando Dios te procesa, Él tiene que procesarte. Dios te llama, luego comienza a formarte, a desbaratarte, a golpearte, a hacer esto, a hacer lo otro, y Él comienza a procesarte. El problema es que en el proceso la gente sale corriendo. Y la gente que se sale del proceso simplemente lo único que ha hecho es estancarse. Porque no hay atajo para la unción. Tiene que vivir el proceso. Alguien diga aleluya. Diga aleluya a su nombre. El proceso siempre es antes de la unción. No puedes ser ungido si primero no eres procesado para ser ungido. Dios unge lo que se han dejado procesar, quebrantar y preparar. No puedes ser ungido si no eres procesado. Eliseo no recibió el manto solo porque lo pidió. Tuvo que caminar, que perseverar y que rechazar las oportunidades de otras cosas que se le presentaban. Él tuvo oportunidad de detenerse. Elías le está diciendo: quédate aquí. Y él de él es que decide no quedarse, porque él no tiene lo que Dios le ha dicho. Por eso él dice: no puedo quedarme aquí, porque todavía yo no veo visiones como tú. Cada lugar donde Elías llevó a Eliseo representa una estación, una temporada en la forma espiritual, en la que Dios prepara a un hombre y a una mujer para la unción del Espíritu Santo. Dios unge persona que Él ya preparó. Dios no unge persona que no ha preparado. Y cuando hablo de preparación, no me refiero a universidad. Eso es parte de la educación. La preparación para la unción no tiene que ver con la mano de un profesor, ni tampoco con un examen de la escuela. La preparación de Dios es una vida diaria. Es Él el que decide procesarnos. Dios primero tiene que prepararte. El aceite de la santa unción tuvo que ser preparado para luego ser utilizado. Así que Dios te prepara. Por ejemplo, Dios preparó a Moisés 40 años en la tierra de Madián. Y en esos 40 años, después de haber durado 40 años adquiriendo sabiduría y conocimiento en Egipto, Dios lo lleva a Madián, a esa tierra. Y Dios lleva a Moisés a una tierra para desaprender lo que aprendió en Egipto y aprender cosas que le van a ayudar a caminar en fe, en confianza y en sobrenaturalidad. Y en esos 40 años Dios comienza a trabajar a Moisés y a procesarlo. La gente quiere hoy que le ponga las manos y estar ungido. Es una tontería que yo ore por ti y ya tú tengas la misma unción que yo tengo, sin haber tenido el proceso que yo tuve. Yo puedo orar, y es lo que nosotros llamamos un toque fresco, donde eres motivado, donde sientes la unción. Es como un dulce que te dan, como una probadita. Mira lo que puedes tener si te deja procesar. Y tú caes y sientes el poder del Espíritu Santo. Pero para poder operar en la unción de esa persona, tiene que vivir un proceso. La vida se trata de proceso. La vida se trata de siembra y se trata de cosecha. No puedes cosechar lo que no has sembrado. No puede tener la vida sobrenatural si no ha sido probado y demostrado que tú estás dispuesto a perderlo todo por caminar en la unción del Espíritu Santo. En esos 40 años, Moisés aprendió tres cosas principales: humillación, humildad. Porque el gran general que comandaba el ejército de Faraón ahora estaba dirigiendo ovejas. El hombre que estaba bajo el mandato del hombre más poderoso de la tierra, Faraón, ahora quien lo estaba mandando era Jetro, un pastor de ovejas. Verse en la condición de tener que dormir en una cama cuando dormía como príncipe. Vestirse como pastor cuando antes vestía como príncipe. Comer como pastor cuando antes comía como príncipe. Él solo hacía y le traían uva, le traían todo. Ahora hacía y tenía que levantarse a buscar lo que él quería. Dios le enseñó el proceso de la humildad. Dios le enseñó que él no usa lo que no se humilla. La presencia de Dios no le da entrada al orgullo. Alguien diga aleluya. Aprendió humildad rápido, aprendió dependencia, porque no tenía de quién depender, aprendió a depender de Dios. Y número tres, aprendió a tener comunión con Dios. Tan sensible era Moisés que él podía estar en su tienda en el campamento y cuando Dios le hablaba, él lo sabía. Por eso vas a encontrar que dice: y Jehová le dijo a Moisés: sube al monte que hablaré contigo. ¿De dónde? En la tienda donde él vivía. Eliseo, que es la base que quiero tratar hoy, fue procesado antes de ser usado. Fue procesado antes de ser usado. Lo primero que Eliseo tuvo que abandonar fue su dependencia. Él dependía de la agricultura, dependía de sus 12 yuntas de buey. Tenía su negocio, tenía cómo sobrevivir y vivir. Y Eliseo lo llama solo para que le sirva. Le sirva. Hay tanto que hablar que el tiempo no me alcanza. Y él lo deja todo porque Dios lo llama. Elías no le está prometiendo un sueldo. Elías le está diciendo: si me sigues, te convertiré en el próximo profeta. No le está garantizando dinero. Le está diciendo que Dios lo llamó. Y Eliseo accede y lo deja todo. Ahora detengámonos a analizar los cuatro lugares bíblicos por donde Elías pasa a Eliseo antes que éste sea ungido. Esas cuatro ciudades o esos cuatro lugares son literalmente una revelación divina de por donde tú tendrás que pasar antes de ser ungido. Lo pasó por Gilgal, lo pasó por Betel, lo pasó por Jericó y lo pasó por el Jordán antes de ser ungido. Cuando tú lees Josué capítulo 5 verso 8, vamos a leer lo que dice allí. La palabra Gilgal aparece por primera vez en esta parte de las escrituras y tiene un mensaje muy poderoso. Y cuando acabaron de circuncidar a toda la gente, se quedaron en el mismo lugar y en el campamento hasta que sanaron. Próximo verso. Y Jehová dijo a Josué: hoy he quitado de vosotros el oprobio de Egipto, por lo cual el nombre de aquel lugar fue llamado Gilgal hasta hoy. ¿Alguien puede leer aleluya? ¿Alguien puede decir aleluya? Este fue el nombre que le dieron al lugar donde fueron circuncidados, donde Dios le quitó el oprobio. Gilgal significa rodar o quitar. Es el lugar donde Dios comienza a quitar cosas. Es el lugar donde el oprobio de Egipto es quitado. Gilgal es el lugar donde te despoja de la vieja vida, donde te despoja de las cosas que te sobran y que no te dejan crecer. Es el lugar donde eres circuncidado, donde Dios rompe algo de ti. Gracias por su entusiasmo. La Biblia dice, Moisés le dice, Dios dice que le va a circuncidar el corazón. Gilgal es donde Dios hace un pacto contigo. Es el lugar donde te despoja. Nunca caminarás en la unción si no te despoja primero. Dios solo te encamina hacia la unción cuando comienza voluntariamente a despojarte de todas las cosas de Egipto que hay en tu vida. Cuando te despoja de actitudes, de acciones, cuando te despoja de cosas que a Dios no le agrada. No puede estar ungido y estar en pecado escondido. No confunda un don, un talento con la unción. No puedes ir a ser ungido si no pasa por Gilgal, el lugar donde voluntariamente te despoja de pensamientos anti palabra de Dios, te despoja del pensamiento no puedo, del pensamiento no es para mí. Allí te despoja del pensamiento de pecado. Gilgal es el lugar del despojo, donde Dios quite lo propio, donde Dios dice lo tengo que circuncidar. Es el lugar donde Dios te sana. Es el lugar donde Dios sana las heridas que el diablo te ha hecho. No puedes caminar en la unción y estar enfermo en tu corazón. Primero tienes que ser sanado de ese pasado que no te perdonas, de esas cosas que te hizo alguien. Tienes que sanar en Gilgal. Se quedaron allí hasta que fueron sanados. Alguien diga aleluya. Yo profetizo que alguien hoy va a ser sanado. Dígalo, voy a ser sanado. Persona que te robaron, tiene que sanar. No puedes pasar de Gilgal hasta que no te sane. Tienes que olvidar el pasado. Tienes que olvidar la gente que abusaron y se aprovecharon de ti. Los que te engañaron, los que te mintieron. Gilgal es donde Dios te despoja. Es donde rueda. Es donde te quitan, es donde te sanan, es donde quitan el oprobio, es donde quitan la mala costumbre de Egipto, es donde quitan la vergüenza. Gilgal es donde Cristo comienza a limpiarte. No puedes pasar a Beter si no pasa por Gilgal. No puedes ministrar con el corazón enfermo. No puedes cantar, pero no va a funcionar. No puedes adorar con un corazón lleno de orgullo. O sea, hay cantantes que están hoy en las redes que hay que pasarlo por Gilgal. Hay que circuncidarlo. Hay que romperle algo. Hay otros que lo único que predican es su proceso. Me hicieron. No ha pasado por Gilgal. No ha sanado. En Gilgal te sanan. Dios se va a asegurar en Gilgal de varios puntos. Primero, de que sea circuncidado tu corazón. Segundo, de que sea quitado lo que te impide avanzar. Tercero, lo propio Dios te lo va a arrancar. Y Dios tiene que esperar que tú te despojes de todo lo que no te deja avanzar. Y quinto, Dios se va a asegurar de sanar tu corazón para luego avanzar. Diga conmigo Gilgal. Voy rápido, Gilgal. Cuando termina en Gilgal, entonces le dice: quédate aquí porque Dios me envió a Betel. Y Eliseo dice: no, yo voy contigo a Betel. Betel es el lugar del encuentro, es el lugar de las experiencias, es el lugar donde los ojos se hacen sensibles a las cosas espirituales, es el lugar donde comienza a ver, a percibir cosas que no sabe explicar, es el lugar donde te familiariza con lo espiritual. Alguien tiene que alabar a Dios. Cuando tú lees Génesis 28, 18, dice lo siguiente: y se levantó Jacob de mañana y tomó la piedra que había puesto de cabecera y alzó por señal y derramó aceite encima de ella. Escucha esto. Y llamó el nombre de aquel lugar Betel. La primera vez que le llaman a ese lugar Betel. Pero dice: aunque Luz era su nombre, Luz. El lugar de la iluminación, Luz, lugar de revelación. Claro que le llamaban Luz porque era un lugar donde Dios se revelaba. Betel significa casa de Dios. Casa de Dios significa el lugar de la luz. El lugar donde no caminas en oscuridad. El lugar de revelación, donde se te revelan escaleras. Donde se te revelan ángeles que suben y ángeles que bajan. Alguien diga aleluya. Betel significa varias cosas. Significa casa de Dios. Significa el lugar del encuentro. Significa el lugar de la luz, de la revelación. Betel es donde tu espíritu se activa. Betel es donde tienes sueños y visiones. Betel es donde comienza a ver tu futuro. desde el presente. Betere, donde se te prometen cosas que no tocas, pero que la estás oyendo hablarla al mismo Dios diciéndola. Algunos de ustedes van a entrar en Betere esta misma noche. Pero Beter, escucha bien, también significa el lugar del santuario, donde los profetas tenían encuentros espirituales. Cuando tú lees Samuel, 1 Samuel 7, 15 dice: y juzgó Samuel a Israel todo aquel tiempo que vivió, y todos los años iba y daba vuelta en Betel y a Gilgal. Betel es el lugar donde lo profético se manifiesta, porque allí es donde Dios le dio una profecía a Jacob: yo te bendeciré y yo haré de ti una nación poderosa. Es donde Dios te promete cosas que no puedes tocar. Es donde Dios te dice: yo haré cosas contigo poderosa. Hay alguien que diga: voy por Betel. Betel es donde sueñas, donde tienes sueños. Yo pasé por Betel. En Betel yo me soñaba en un estadio predicando, y cuando despertaba estaba solo en la iglesia. En Betel es donde yo me soñaba viajando, y cuando despertaba no tenía pasaporte. En Betel es donde Dios me dio sueño, donde yo miraba paralítico pararse, y cuando despertaba estaba solo. Es Betel el lugar donde Dios captura tu espíritu, donde Dios te llena de esperanza y de fe, donde Dios te da palabra profética. ¿Alguien está durmiendo aquí? ¿Hay alguien que siente que está pasando por Betel? Oh, gloria a Dios. ¿Hay alguno de ustedes que Dios lo va a llevar a Betel para entregarle la residencia? Tienen que pasar por Betel antes de tener los papeles, porque lo que se te revela en Betel, Labán no lo puede romper. Labán te puede engañar, pero no lo puede romper. Ay, alguien, dile que te quede al lado: yo me rijo por lo que Dios me dijo, no por lo que yo estoy viviendo. En la realidad Labán engañaba a Betel, pero en lo sobrenatural Jacob estaba bendecido y prosperado. Dios te va a pasar por Betel. Es importante que llegue a Betel, porque en Betel comienza a relacionarte con las cosas espirituales. En Betel te das cuenta que detrás de un velo natural hay un mundo espiritual. En Betel te das cuenta que hay ángeles. En Betel te das cuenta que hay ángeles. En Betel te das cuenta que hay conexión entre el cielo y la tierra. En Betel escucha la voz de Dios que dice: yo soy el Dios de Dios y el Señor de señores. En Betel Dios le dijo a Jacob: yo soy el Dios de Abraham, el Dios de Isaac. Pero a ti no te dice: soy el Dios de Abraham. Te dice: yo soy el que soy para ti. Yo soy el alfa, yo soy la omega contigo. Yo soy el principio, yo soy el que abre camino. Yo puedo quedarme la noche entera hablando de Betel, porque yo vivo muchos años en Betel y todavía paso por Betel de vez en cuando. Oh, Betel. Tú lees 1 Samuel 10:3. Pónmelo ahí rapidito. Y luego que de allí sigas, más adelante llegará a la encina de Tabor. Te saldrá al encuentro tres hombres que suben a Dios. Betel es el lugar de encontrarse con Dios. Tú no puedes estar ungido si no te encuentras. Tú no puedes tener intimidad hasta que no te encuentras. ¡Ah! Tú puedes encontrarte con Tibi Yoso, allá se fue. Tú puedes encontrarte con Benny Hill. Tú puedes encontrarte con la gente más ungida. Y eso te va a inspirar. Pero si te encuentras con Dios en Betel, tú serás el próximo Tibi Yoso. Tú serás el próximo mujer y hombre. Betel. Betel. Es el lugar donde Samuel se movía todos los años. Donde los profetas se paseaban. Es el lugar de la revelación. es el lugar donde por primera vez se ve conexión entre el cielo y la tierra. Betel. Entonces le dice Samuel a Saúl: te vas a encontrar con tres hombres que suben a Dios en Betel. Oye, ¿que suben a qué? ¿A Dios a dónde? Betel es tu lugar de encuentro con Dios. La gente quiere la unción, pero no tienen relación con Dios. Intimidad. En Betel te relacionas con Dios. En Betel tiene encuentros, intimidad. No puedes caminar en la unción si antes no te encuentras con Dios. Es el lugar donde eres expuesto a lo espiritual, a lo desconocido por los hombres, a lo inexplicable. Es en Betel donde tiene encuentros profundos, donde tus ojos comienzan a tener alteraciones espirituales, donde tus oídos se van a abrir a la realidad sobrenatural. No puedes caminar en lo sobrenatural si no conoces el mundo espiritual. Es el lugar de la intimidad, es el lugar de la revelación, es el lugar del descanso, es el lugar de la espera, es el lugar de la profecía, es el lugar del conocimiento espiritual. Es el lugar donde hace compromiso con Dios. Lo dejo aquí. Sin intimidad, la gente se va a cansar de orar y querer desear la unción. La unción no viene porque la deseas, como el dinero no viene porque lo desea, como la buena vida no viene porque lo desea, como tener el cuerpo que quiere no viene porque lo desea. ¿Cuántos de ustedes han deseado tener algo y no lo tienen? ¿Ah? Sin intimidad, sin revelación, sin encuentro con Dios, no camina bajo la unción. No importa quién seas, si yo no tengo encuentro con Dios continuamente previo antes de ministrar, no ministro en la unción. Dios no se la deja pasar a nadie. Simplemente no viene, no se manifiesta, no sucede. Y uno sabe lo que pasó. Que cuando él lo llamó a un horario, uno dijo que quería dormir. Que cuando él lo llamó a un horario, dijo: no, quiero terminar de ver esta película. Y cuando uno, ay, ahí estoy cansado, Señor, se durmió y dijo: ok. Luego sube al púlpito: Dios, ¿dónde tú estás? No, pagándote lo que tú sembraste. Yo ahora estoy ocupado también. Haz lo que quiera, dilo como quiera, enséñalo como quiera. Sin intimidad, sin revelación, sin encuentro con Dios, no camina bajo la unción. Ya va a terminar. Quédate aquí en Betel. Eliseo le dice: no, yo voy contigo. Porque Jehová me envió a Jericó. Jericó es el lugar de la batalla espiritual. Es el lugar donde comienza a obtener victoria. Es el lugar donde avanzas. Es el lugar donde te toca pasar la noche, una mala noche sin dormir, peleando la unción de la mañana. Jericó es donde que te queda con insomnio en batalla, que mientras los demás están durmiendo, tú estás batallando. Es donde pasamos muchas vigilias sin poder dormir, porque somos apercibidos por el espíritu de orar, de interceder, de que hay una guerra, de que hay un hechizo, de que hay algo maligno en la atmósfera que no va a dejar que las almas se salven. Jericó es el lugar de la batalla, de la intercesión. Hay tanto que hablar de Jericó. Es el lugar del pleito espiritual. Es donde pelea por tu hijo. Es donde ora para que Dios lo saque de las drogas. Jericó fue la primera ciudad conquistada por Israel. La primera ciudad que conquistó Israel fue Jericó. En Jericó aprende que hay batallas que no se ganan con tu fuerza, porque esos muros no los derribaron ellos con fuerza, los derribaron con fe y obediencia. En Jericó aprende que no es con ejército, que no es con espada, que no es con fuerza, En Jericó aprende que hay cosas que no se ganan a través de tu talento, ni a través de tu habilidad, ni a través de tu sabiduría, ni a través de tu fuerza, sino a través de tu obediencia, a través de tu fe, dependiendo del poder de Dios. Porque dijo Zacarías, no es con espada ni es con ejército, es con mi espíritu, ha dicho Dios. En Jericó aprende que el negocio no va a crecer hasta que no ores. En Jericó aprende que detrás de los muros hay cosas espirituales. En Jericó aprende que la limitación económica que está teniendo son leyes violadas por ti que le están dando legalidad a espíritu de destrucción. En Jericó aprende que hay espíritus que destruyen la economía, que hay espíritus que enferman los cuerpos, que hay espíritus que distorsionan tu pensamiento. En Jericó es donde batallas, es donde deja de ser flojo, es donde te toma la espada de la palabra y comienza a orar. Es donde le dice al diablo, Dios me trajo y no me voy. Es donde dice, el muro se va a caer y voy a penetrar a lo profundo de la ciudad. En Jericó pelea tu matrimonio en vigilia, en oración, en intercesión. La generación de hoy, en su mayoría, son muy tremendos. Marchan y exigen su derecho. Pero cuando tú le dices que tienen que hacer algo, no quieren su responsabilidad. Estamos mirando una generación en su mayoría débil, jóvenes frágiles, débil. No quieren luchar por nada. No quieren ejercer presión y pelear hasta conquistar. No son conquistadores. Son los que reclaman su derecho. Yo tengo derecho, pero no son conquistadores. David con ese tipo de jóvenes había perdido toda la batalla. David se juntó con gente brava. La Biblia dice que tenían rostros que parecían como de león. Eran gente conquistadores. Eran gente que sabían. Dios le dijo a José, esfuérzate. No será fácil, pero yo estoy contigo. Si el Jordán es el problema, te lo voy a partir por la mitad. Y si a la muralla, te la voy a derribar. Pero después que te abre el Jordán, que te tumbe los muros, levanta la espada y avanza tú. Hay gente aquí que tienen que avanzar, que tienen que conquistar la atmósfera que lo ha conquistado, que tienen que conquistar esa frialdad que lo ha conquistado. Se necesita esfuerzo para estar ungido. Se necesita valentía. Tienes que esforzarte. En Jericó pelea la batalla. En Jericó hay que derribar muros. Dios lo va a hacer. En Jericó se toma la espada. En Jericó se pelea por lo que Dios te ha dado. No, tú no tienes que pelear por lo que Dios te dio. Ven, dile a Josué eso. Dile, Josué, tú no tienes que pelear por lo que Dios te dio. Que te va a dar con un lado de la espada. Que va a haber que buscarte la mitad de la cara para allá. Él te va a decir, tú me vas a decir eso después de tanta batalla que he peleado. Y Dios me ha dicho, como dijo Caleb, ese monte es mío. Tiene gigantes, pero es mío. Y esos gigantes van para afuera. Ese monte mío me lo dio Jehová. A los 80 años conquistó un monte. Y tú con 25 años no conquistas ni el tiempo. Yo, a los 80 años, un viejo dice, me siento de 40. Josué, ese monte Jehová dijo que es mío. Hay gigante, le voy a quitar el cuello, es mío. 80 años y peleó por lo que es de él. Tú tienes 20 años y no quieres pelear ni siquiera por tu salud, por tu vida espiritual. Y luego te está diciendo que ¿dónde está Dios? No, ¿dónde estás tú? No, ¿dónde está Dios? ¿Dónde estás tú? Alguien tiene que gritar, ese monte es mío. Ese monte me lo dio Jehová. Jericó es el lugar donde te convierte en guerrero, donde peleas. Alguien diga aleluya. Alguien diga aleluya. No, que a mí lo que me falta oportunidades. Yo escuché a alguien decir algo que lo analicé y dije, tiene razón. Él dijo, si tus amigos te dicen que están esperando que Dios le abra una puerta, aléjate y no te relaciones con ellos más. Yo dije, ¿cómo va? Este hombre está loco. Y él dijo, Dios no abre la puerta, tú la tocas. Haz algo por ti. Haz algo por ti, por Dios. Deja de ser un mantenido, perdónenme, con ustedes, con las redes. Deja de ser alguien que depende siempre. Algo por ti. Gloria a Dios. No, yo estoy aquí esperando cuando Dios me abre una puerta. Apocalipsis dice, yo toco. El que toca, el que se levanta, se pone los zapatos, se pilla y dice, voy para afuera, yo voy a tocar puerta. Alguna me va a abrir Dios, pero yo la voy a tocar. Alguien diga, voy a tocar puertas. Vamos, toca puertas.

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1: A través de los dispositivos digitales, que el Dios Todopoderoso llene de gloria, de bendición sus corazones. Que el Señor les bendiga de una manera especial en esta hora del día. Sabemos que estamos en un tiempo de gran bendición. Tiempo de cosecha. Tiempo de sembrar. Tiempo donde el Señor dice en su palabra que tiempo y ocasiones aconteces a todo. Déjenme decirle que todo tiene su tiempo. Todo tiene su hora. Todo tiene su día. Hoy es un tiempo especial para tu vida, para Dios bendecirte, para Dios confortarte, para Dios levantarte, para Dios edificar tu vida. Por eso estamos aquí, para traer una palabra de gran bendición a tu corazón, para que el Señor te levante de una manera especial. Recuerda que eres un tesoro en las manos de Cristo. Recuerda que estás llamado para cosas grandes, estás llamado para Dios mostrarte su gloria. Recuerda lo que dijo Moisés. Moisés le dijo al Señor: Señor, si he hallado gracia delante de tus ojos, te ruego que me muestres tu gloria. Para eso el Señor nos llamó, para mostrarnos su gloria. Pero usted y yo debemos de saber que para hallar gracia delante de los ojos de Dios, tenemos que guardar su palabra. Tenemos que guardar su mandamiento. Y sus mandamientos no son gravosos. Cuando usted y yo nos deleitamos en la palabra, cuando usted y yo, hermano, le encontramos sentido a la palabra de Dios, usted va a disfrutar el obedecer a Dios. Usted va a disfrutar, escúcheme, el amar a Dios. Por eso, usted y yo tenemos claro que Abel disfrutó lo que hizo. Abel era una persona justa. La Biblia identifica a Abel como alguien justo, que un día se presentó delante de Dios y dice que cogió lo más gordo, lo primero, y sabe, le llevó una ofrenda al Señor. Por eso cuando guardamos los mandamientos, usted y yo tenemos que disfrutar cada momento. Y déjeme decirle que en ese tiempo era tiempo de llevarle ofrenda a Dios. Por eso se levanta Caín, se levanta Abel. Pero ¿cómo fue la ofrenda de Caín? La ofrenda de Caín fue muy mala. ¿En qué sentido? Dice la Escritura que Dios no se agradó de Caín y de su ofrenda. ¿Pero por qué no se agradó? Porque no le podemos dar al Señor, uno, lo sobrado. Dos, no le podemos dar al Señor lo cojo, lo manco, ni lo ciego. A Dios tenemos que darle lo primero, lo mejor. A Dios tenemos que bendecirle con todo nuestro corazón, con toda nuestra alma y con toda nuestra fuerza. Yo quiero invitarte que abras tu corazón para recibir esta palabra. Soberano Padre, maravilloso Dios, nos presentamos delante de tu presencia en esta hora, creyendo, Señor, que tu presencia, tu gloria, que el mover de tu Santo Espíritu se moverá en esta reunión. En el nombre poderoso de Cristo Jesús, Señor, limpia la atmósfera, limpia los aires, Señor. Que esos vientos contrarios hoy se detenga, que se haga grandes abonanza en el nombre poderoso de Jesús. Señor, que seas tú levantando de una manera especial, restaurando, Señor, edificando, confortando, llenándonos de tu presencia. Padre, te necesitamos hoy. Te necesitamos más que nunca hoy. Necesitamos tu favor. Necesitamos tu gracia. En el nombre de Jesús, háblanos en esta hora. Que tu pueblo oye, que tu siervo oye. Háblanos, Señor, a lo profundo de nuestro corazón. Quiero iniciar con lo que dice el libro de Malaquías. ¿Sabes? Me llama la atención el libro de Malaquías. Malaquías es un libro muy especial, porque el libro de Malaquías habla de la honra a Dios. Pero me llama la atención algo acá, y es, en el capítulo 1, verso 1, hay un título que dice, Amor de Jehová por Jacob. Óigame bien, Amor de Jehová por Jacob. Pero la pregunta es, óigame bien, es, ¿por qué Dios ama a Jacob? Ustedes recuerdan lo que sucedió. Eran dos hermanos, y según la Biblia dice que eran gemelos, ¿verdad que sí? Y la historia manifiesta que Saúl era el primogénito, ¿verdad que sí? Y Jacob, su hermano, allí venía atrásito de él. Es decir, la historia relata que un día Esaú tuvo en poco al Señor. ¿Tuvo qué? Tuvo en poco al Señor. Y yo quiero decirles hoy, amados del Señor, ¿cuándo una persona puede tener en poco al Señor? ¿Sabe cuándo? Cuando nosotros dejamos de honrar al Dios de los cielos, cuando nosotros dejamos, óigame bien, de darle a Dios, tenemos en poco al Señor. La gente muchas veces busca su propio beneficio y no busca el beneficio de la obra de Dios. Esaú no buscó el beneficio de Dios. Esaú buscó su propio beneficio. ¿Sabe qué hizo Esaú? Cambió la gracia por unos frijoles, por un potaje. Esaú cambió la gracia por un plato de lenteja. ¿Sabía usted, querido televidente, que lo que usted desprecia hay mucha gente que lo anhela, como Jacob? ¿Sabía usted que lo que usted desprecia hay mucha gente que vienen atrasito, óigame, atrás de tu bendición? No le permitas ni al diablo, ni al infierno, no le permitas a nadie que te robe tu bendición. Y quiero leer lo que dice aquí la Escritura, en el libro de Malaquías, capítulo 1. Dice, profecía de la palabra de Jehová contra Israel, por medio de Malaquías, yo os he amado, dice Jehová, y dijiste, ¿en qué nos amaste? ¿No eres Esaú, hermano de Jacob? Dice Jehová, y amé a Jacob, y a Esaú aborrecí, y convertí sus montes en desolación, y abandoné sus heredad para los chacales del desierto. Cuando Edom dijere, nos hemos empobrecido, pero volveremos a edificar lo arruinado, así ha dicho Jehová de los ejércitos. Ellos edificarán, y yo destruiré, y les llamarán territorio de impiedad, pueblo contra el cual Jehová está indignado para siempre. Vuestros ojos lo verán, y diréis, sea Jehová engrandecido, más allá de los límites de Israel. El hijo honra al padre, el siervo a su señor. Si pues soy yo padre, ¿dónde está mi honra? Y si soy yo señor, ¿dónde está mi temor? Dice Jehová de los ejércitos, a vosotros, oh sacerdote, que menospreciáis mi nombre, y decís, ¿en qué hemos menospreciado tu nombre? En que ofrecéis sobre mi altar pan inmundo, y dijiste, ¿en qué hemos de deshonrado? En que pensáis que la mesa de Jehová es despreciable, cuando ofrecéis el animal ciego para el sacrificio, ¿no es malo? Asimismo, cuando ofrecéis el cojo o el enfermo, ¿no es malo? Presentadlo pues a tu príncipe. ¿Acaso se agradará de ti o le será acepto? Dice Jehová de los ejércitos. Ahora pues orad por el favor de Dios para que tenga piedad de nosotros. Pero ¿cómo podéis agradarle si hacéis estas cosas? Dice Jehová de los ejércitos. ¿Cómo podremos agradarle, iglesia amada, si somos egoístas? Si somos egoístas con el dar, ¿cómo podemos agradar al Señor si nos cuesta darle al Señor? Y tal vez cuando quieres darle algo, te duele hacerlo. ¿Pero por qué menospreciáis la memoria de Dios? ¿Por qué menospreciáis al Dios que hizo los cielos y la tierra? ¿Por qué no entender que todo lo que tenemos es gracias al Señor? ¿Por qué no entender, iglesia amada, que la casa que tienes es gracias al Señor? ¿Quién te dio la vida? ¿Quién te dio la salud? ¿Quién dio la arena? ¿Quién dio el hierro? ¿Quién dio, hermano, todos esos minerales para tener tu buena casa? El Dios de los cielos. El Dios de los cielos es merecedor de que usted y yo lo amemos con todo nuestro corazón. El Dios de los cielos es merecedor que cuando hacemos algo para Dios, lo hagamos con libertad, lo hagamos con gozo, lo hagamos con alegría, lo hagamos con amor. Y me llama mucho la atención porque Malaquías comienza a hablar de la historia de dos jóvenes. Uno se llamaba Esaú y el otro se llamaba Jacob. Y dice: a Esaú aborrecí, mas a Jacob amén. Ahora quiero decirte, ¿quién fue Jacob? ¿Se acuerda cuando Dios se le manifiesta a Jacob? ¿Se acuerda cuando Jacob iba huyendo de su hermano? Y dice la Escritura, la palabra del Señor, que Dios se le manifestó allá, en una tierra llamada Peniel. Allá se le manifestó el Señor, en Betel. Y dice la Escritura, que este joven dijo, sin tener nada, sin tener plata, sin tener nada, hizo confesión diciendo, si me dieres pan para comer, si me dieres vestidos para vestir, óigame bien, si me bendijeres en el camino que voy, tú serás mi Dios, y de todo lo que me des, el diezmo apartaré para ti. Querido hermano, cumplió Jacob con esta promesa. Quiero decirte que mientras Jacob estaba en la casa de su suegro Balán, déjeme decirle, y mientras Jacob estaba esclavo allí, por decirlo así, del trabajo, produciendo dinero, produciendo riquezas para su suegro, pero Jacob no había sido bendecido. ¿Sabe? Durante esos 14 años duros y críticos de Jacob, ¿qué lo mantuvo de pie? Que le hizo una promesa a Dios, de todo lo que me des, el diezmo apartaré para ti. Y yo quiero decirte que Jacob siempre le dio lo mejor a Dios y por eso aparece en Malaquías. Jacob, Dios, mientras estuvo allí en la casa de su suegro, óigame bien, aunque el dinero en su momento no le alcanzara para salir adelante, pero Jacob apartaba la honra de Dios. Y por eso dice, a Jacob amé y a Esaú aborrecí. ¿Pero quién era Esaú? Esaú simplemente se preocupaba por las cosas de él. Esaú se preocupaba solo por cazar, por comer, por llenarse el vientre, por llenarse la panza, pero no se preocupaba por agradar a Dios. Y por eso el Dios de los cielos dice, a Esaú aborrecí, mas a Jacob amé. Hoy quiero decir que usted y yo estamos llamados para ser amados por el Dios del cielo. Pero ¿cuándo vamos a ser amados por el Dios del cielo? Cuando nosotros nos levantamos a darle honras al Señor. Y en el verso 6, Dios, en cuestión de reclamo, le dice al pueblo, el hijo honra a su padre, el siervo a su señor. Si soy padre, ¿dónde está mi honra? Y si soy señor, ¿dónde está mi temor? Hermano, que el temor de Dios vuelva a nuestros corazones para despojarnos de cualquier cosa de este mundo y entender algo, pueblo santo, que nada podemos llevarnos, nada podemos sacar de esta vida, pero algo sí podemos hacer es servirle a Dios con el corazón. Y ustedes deben de saber que la obra del Señor necesita ser financiada. Escúcheme bien, la obra del Señor necesita ser financiada. Estos medios no se mueven, óigame bien, sino con dineros. Ustedes, qué bonito es que en un tiempo de siembra usted viniera personalmente, si está cerca, óigame bien, y depositara su ofrenda, su semilla, y usted mismo se diera de cuenta cuánto personal hay trabajando para llevar a cabo, escúcheme, y llevar el mensaje, la palabra de Dios, a millones, a miles de hogares que necesitan la gracia, el favor y la misericordia de Dios. Déjeme decirle, todo esto cuesta. Mantener el canal CMB cuesta. Cuesta, hermano, mantenerlo ante el Estado. Cuesta impuestos. Mantener la radio, las cadenas radiales, Radio Auténtica, Radio Mundial y todas las radios que en esta hora se están encadenadas. Todo esto cuesta. Esto cuesta trabajo. Esto cuesta, hermano. Pero cuando el pueblo de Dios ama a Dios, ¿sabe? Quiero decirte, quienes financiamos todo esto, somos cada uno de nosotros. Pero ¿sabe por qué lo hacemos con amor? Porque de lo recibido de sus manos, de eso le damos. Iglesia amada, no dejes que el diablo dañe tu corazón. No dejes que el diablo enrede tu vida. La Biblia dice que el alma generosa será prosperada. Hermano, y el que saciare, Dios lo saciará. Cuando tú sacias la necesidad de estos medios, cuando tú sacias la necesidad de la casa de Dios, ¿sabe qué dice el Señor? Hay alimento en mi casa. Probadme ahora en esto, dice Jehová, si no abriré los portones de los cielos. Si no abriré los cielos y los bendeciré hasta que sobreabunde. Que Dios te haga bendecir y multiplicar mil veces más de lo que hoy tiene. Pero recuerde, no desprecies la obra de Dios. ¿Cuándo despreciamos la obra de Dios? Cuando usted y yo nos levantamos contra el dar. Cuando usted y yo blasfemamos y hablamos mal de la ofrenda. ¿Sabía usted, iglesia amada, que estamos violentando al Señor? Porque el Señor dejó establecido que la iglesia, el cuerpo de Cristo, deberíamos de honrarles todos. ¿Sabe para qué? Para que así, óigame bien, se pueda llevar a cabo la propagación del Evangelio, la predicación del Evangelio. Por eso yo quiero que entienda que cuando Jesucristo vino a predicar la palabra, la Biblia es clara cuando dice que las mujeres le servían de sus bienes. ¿Qué estaban haciendo? Le estaban financiando al Señor Jesús. Le estaban apoyando ministerialmente. ¿Sabe para qué? Para que el Señor Jesús se pudiera desplazar de un lugar a otro. Para que el Señor Jesús tuviera un transporte. Hay personas que se preguntan y cuestionan y dicen, pero es que el Señor nunca tuvo un transporte, es que el Señor nunca tuvo un auto, es que el Señor nunca tuvo un avión. Óigame, déjeme decirle algo, las cosas van evolucionando. En aquel tiempo, recuerde que la Biblia dice que donde Jesús estaba predicando, le tenían las barcas preparadas. ¿Cuál era el transporte? Las barcas donde Jesús se transportaba por medio de agua. Porque el transporte en aquel tiempo más poderoso y más especial era a través, navegando, a través de los mares, a través de los ríos, a través del agua. Y dice la Escritura que le tenían preparado siempre las barcas. Y note usted que mientras los apóstoles un día iban remando, Jesús iba durmiendo allí en la popa, mientras los apóstoles iban conduciendo esos vehículos llamados barca. Pero recuerde que Jesús también, hermanos míos, fue financiado por el Padre. fue financiado. Y dice la Escritura que el Señor recogía ofrendas. ¿Ofrenda para qué, hermano? Para sacar.

0: sacar la obra de Dios adelante, para que el Evangelio, óigame bien, crezca, para la salvación del alma, para alcanzar a los perdidos. Y por eso usted y yo debemos de abrirle el corazón a Dios para entender qué es lo que Dios está buscando. Por eso dice el verso 10, ¿quién también hay de vosotros que cierre las puertas? Óigame bien, ¿quién también hay de vosotros que cierre las puertas o alumbre mi altar de balde? Yo no tengo complacencia en vosotros, dice Jehová de los ejércitos, ni de vuestras manos os aceptaré ofrenda. Porque desde donde el sol nace hasta donde se opone, es grande mi nombre, y entre las naciones y en todo lugar se ofrece a mi nombre incienso y ofrendas limpias. Porque grande es mi nombre entre las naciones, dice Jehová de los ejércitos, y vosotros lo habéis profanado, cuando decís que inmunda es la mesa de Jehová, cuando decís que su alimento es despreciable, habéis además dicho, oh, qué fastidio es esto, y menospreciáis, dice Jehová de los ejércitos, y trajiste lo hurtado, lo cojo, lo enfermo, presentaste ofrenda, aceptaré yo eso de vuestras manos, dice Jehová. Maldito el que engaña, el que teniendo machos en su rebaño, promete y sacrificia a Jehová lo dañado. Porque yo soy gran rey, dice Jehová de los ejércitos, y mi nombre es temible entre las naciones. Cuando le demos a Dios, lo hacemos número uno con gozo y alegría, pero siempre le damos al Señor lo mejor. Siempre le damos al Señor lo mejor. ¿Qué tenemos que darle al Señor? Lo mejor, iglesia. Lo mejor. Hermano, no profanemos el nombre de Cristo. Una de las cosas que más son violentadas, ¿sabe cuál es? Y cuestionada, el darle a Dios. El darle a Dios. Pero el Dios de los cielos está diciendo, ¿por qué profanáis mi nombre? ¿Cómo profanamos su nombre? Hermano, dice que en todas las naciones, se ofrece ofrenda limpia al Dios del cielo. Vamos, levántate con un corazón lleno de gratitud. Levántate con un corazón lleno de gozo. Escúchame bien y ofrécele a Dios algo bien especial en esta hora. Levántate, tú que de pronto has violentado. Te has dejado enredar el corazón del enemigo. Déjeme decirte, Dios no cambia. Por eso dice, a Esaú aborrecí. Y todo el libro de Malaquías comienza hablando de la historia de estos dos hermanitos. Pero el otro se preocupaba solo por llenar la panza. El otro se preocupaba solo por lo de él. Y menospreció a Dios. Menospreció la primogenitura. Menospreció el servirle, el honrarle a Dios. Pero como usted es un hombre y una mujer que lleva a Dios en su corazón y en su alma, usted se va a levantar y le va a decir, Señor, tú sabes que yo te amo. Señor, tú sabes que yo te amo. Señor, tú sabes que tú eres lo más especial para mi vida. Sabes, si me estás escuchando fuera del país, si me estás escuchando, óigame, lejos, retirado de Colombia, si me estás escuchando en otras ciudades, si me estás escuchando en cualquier lugar del mundo, yo te invito, como dice la Escritura, el que me ama, mi palabra guardará. ¿Sabes? ¿Ustedes se acuerdan de aquella mujer, hermano, que en tiempo de escasez, en tiempo de hambre, donde no llovía, en tiempo, escúcheme bien, donde estaba complicado el tema de la comida, porque no llovía en aquel tiempo. Y dice la Escritura que el Dios de los cielos le dio orden a una mujer, la viuda de Sereta. ¿Recuerdan? Le dio orden que sustentara el profeta Elías. ¿Sabía usted que por eso habían mujeres que le servían de sus bienes? Porque la orden viene del cielo. Iglesia amada, la orden viene del cielo. Y dice la Escritura que el profeta Elías fue y estando en la puerta de la casa de esta mujer venía de recoger leñas. Y dice la Escritura que Elías le dijo, dame de beber. Y mientras la mujer fue a buscarle un pocillo de agua, le dijo, ¿tenéis algo de comer por allí? Y la mujer dice, vive Jehová, vive tu alma, que solo tengo un puñado de harina y tengo un poquito de aceite. Voy a hacer dos arepas para que coma mi hijo. Yo me como la otra y nos echemos a morir. Mi pregunta es, ¿la dejó morir el Dios del cielo? ¿Sabe? No, no, porque cuando usted pone una ofrenda delante de Dios, Dios nunca te dejará morir. El profeta le dijo, haz como has dicho, pero dame a mí primero. El llamado es, puede estar faltando muchas cosas, puede estar escaseando la harina, puede estar escaseando el aceite, puede estar escaseando el dinero. Óigame, pero que no escasee la generosidad. Porque cuando tú tienes esa alma generosa y escuchas una palabra como esta y te levantas y honra al Señor, Dios va a multiplicar la harina, Dios va a multiplicar el aceite, Dios va a multiplicar tu sementera, Dios va a bendecir toda obra de tus manos, Dios va a cambiar la situación, ¿sabe? Ese es el Dios que hizo los cielos y la tierra, pero está buscando gente que le crean. Gente que le abran el corazón. En pocas palabras, la mujer, la viuda de Zareta, era una mujer generosa, porque a pesar que no teniendo más comida, solo alcanzarle para hacer dos arepas, y ahora no habían dos bocas, sino que habían tres. La Biblia relata que estaba ella y estaba su hijo, pero su marido ya no vivía porque era viuda. Déjeme decirle, pero todo lo que acontece para Dios bendecir a esta familia, le dice, ves porque yo le he dado orden a una viuda que te sustente. Bendito sea el Dios Todopoderoso. Pero la viuda no tenía mucho que dar. ¿Qué era lo que tenía la viuda? Un puñado de harina. Pero nunca le negó nada al hombre de Dios. Cuando usted y yo somos generosos y ponemos, hermano, la bendición delante de Dios, así te dice Jehová, dijo el profeta, el aceite no escaseará, la harina no escaseará hasta que yo haga llover sobre la faz de la tierra. ¿Sabía usted, querido hermano, que en la casa de la viuda hubo aceite y harina hasta que Dios hizo llover? Y cuando Dios hizo llover, Dios bendijo mil veces más la generosidad de esta mujer. Dios nos prueba para ver qué tenemos en el corazón. Si somos capaces de honrar, sí o no, al Dios que hizo los cielos. Por eso hoy te invito a no menospreciar la ofrenda. Hoy te invito a no menospreciar la ofrenda. Te voy a mostrar aquí la historia de los dos hijos de Eli que despreciaban la ofrenda. Y yo quiero decirte algo. Los hijos de Eli, dice la Biblia, que eran hombres impíos que no conocían a Dios. Porque solo una persona que no conoce a Dios violenta la honra de Dios. ¿Sabes? Quiero decirte, y con esto quiero que me entiendas, todo pecado le será perdonado al hombre, ¿verdad? Todo pecado. Pero yo quiero decirte, no hay pecado que Dios no perdone. Pero ¿sabía usted que siendo los hijos de Elis hombres impíos, y dice la Escritura que estos hombres, estos jóvenes, se acostaban con las hermanitas en el templo, se prostituían? Y todo el pueblo escuchaba la mala fama que tenían estos jóvenes y eran sacerdotes. Escúcheme bien, pero el pecado gravísimo que provocó la ira de Dios sobre estos jóvenes, ¿sabe cuál fue? ¿Sabe cuál fue? Despreciar la ofrenda. Despreciar la ofrenda. Y quiero ubicarte en el primer libro de Samuel, capítulo 2. Primer libro de Samuel, capítulo 2. Dice allí, dice el verso 27, vino un varón de Dios a Eli. ¿Quién vino? Un varón de Dios. Dios te está hablando en esta hora del día. Vino un varón de Dios a Eli y le dijo, así ha dicho Jehová, no me manifesté yo claramente a la casa de tu padre cuando estabas en Egipto, en casa de Faraón, y yo le escogí por mi sacerdote entre todas las tribus de Israel, para que ofreciese sobre mi altar y quemase incienso y llevase efo delante de mí, y di a la casa de tu padre todas las ofrendas de los hijos de Israel, porque habéis hollado mi sacrificio, mis ofrendas que yo mandé a ofrecer en el tabernáculo, y has honrado a tus hijos más que a mí, engordando de lo principal de todas las ofrendas de mi pueblo Israel. Por tanto, Jehová, el Dios de Israel, dice, yo había dicho que tu casa y la casa de tu padre andarían delante de mí perpetuamente, mas ahora, ha dicho Jehová, nunca yo tal haga, porque yo honraré a los que me honran, y los que me desprecian serán tenidos en poco. ¿Serán tenidos en qué? En poco. ¿Pero qué fue lo que pasó? ¿Por qué Dios está molesto? ¿Por qué Dios está disgustado con esta familia? ¿Por qué está molesto con los hijos de Eli? ¿Por qué está molesto con Eli? ¿Sabe por qué? Porque menospreciaron la ofrenda. Para poder entender lo que te estoy hablando, es necesario que en el capítulo 2, el verso 12, puedas leerlo, escudriñarlo, dice, y los hijos de Eli eran hombres impíos, y no tenían conocimiento de Jehová, y era costumbre del sacerdote con el pueblo, que cuando alguno ofrecía sacrificio, venía el criado del sacerdote, y mientras se cocía la carne, dice la Biblia, trayendo en sus manos un garfio de tres dientes, y lo metía en el peror, en la olla, en el caldero, en la marmita, y todo lo que sacaba el garfio, el sacerdote lo tomaba para sí. De esta manera hacían con todo Israel que venía a Silo. Y asimismo, antes de quemar la grosura, venía el criado del sacerdote y decía al que sacrificaba, dame carne que asar para el sacerdote, porque no tomaré de ti carne cocida, sino cruda. Y si el hombre le respondía, que quemen la grosura primero, después toma tanto como quiera, él respondía, no, sino dámela ahora mismo, de otra manera yo la tomaré por la fuerza. Dice, era pues muy grande delante de Jehová el pecado de los jóvenes, porque los hombres menospreciaban las ofrendas. ¿Qué menospreciaban? La ofrenda. El honrar a Dios. El darle a Dios primero. Hermano, cuando usted pone la ofrenda acá, déjeme decirle, usted la pone aquí en el altar. Yo quiero decirle que su ofrenda hay que darle un buen uso. Hay que darle un buen uso. Escúcheme bien. Usted cumple con ponerla acá, porque usted está honrando al Señor. Porque usted y yo lo estamos haciendo para Dios. Pero quiero decirle, hermano, no menospreciemos el darle a Dios. Esto es gravísimo. El menospreciar el darle a Dios, esto es gravísimo. Dice la Escritura que aquí es donde Dios le dice, yo honro a los que me honran y a los que me desprecian, yo los tengo en poco. ¿Cómo despreciaban estos sacerdotes? ¿Cómo despreciaban estos hombres, cómo despreciaban a Dios? Lo despreciaron a través de la ofrenda. ¿Cómo Esaú despreció a Dios? Lo despreció a través de la honra. Siempre pensó en él y no pensó en darle a Dios lo que a Dios le agrada. Por eso la viuda dice que Elías le dijo, haz como piensas hacer, pero dame a mí primero. ¿Sabe? El texto especifica acá que los jóvenes violentaban el sacrificio, la ofrenda, y la tomaban por la fuerza. Primero se le presenta a Dios y después se le da el buen uso que hay que darle para pagarle a los servicios, para pagarle a los empleados, para mantener el canal, para mantener la radio. Hermano, eso es darle un buen uso. Por eso quiero que sepa que lo que usted haga hoy, tendrá una gran recompensa de parte de Dios. Yo quiero invitarte en esta hora, yo quiero invitarte que lo hagamos por amor. Vamos a hacerlo por amor. Vamos a volver nuestro corazón a Dios. Si tenemos que pedirle perdón, vamos a hacerlo. Porque tal vez has violentado el darle a Dios. Tal vez te has dejado enredar el corazón, como lo han hecho muchas personas. Y hoy son enemigos del darle a Dios. Y si algo le dan lo que le sobra. Recuerda que Caín le dio lo que le sobraba. Caín le dio lo que él quiso, mas Abel le dio lo primero, lo más gordo. Primero Dios, y luego usted y yo vamos a tener para saciarnos. La mujer viuda, estando en una crisis, económica, era tan grande el amor que tenía por el Dios del cielo, que dijo: vive Jehová, vive tu alma. Y esta mujer no era egoísta. Y sabe, una cosa es tener en abundancia, ¿verdad que sí? Una cosa es tener en abundancia y dar. Pero esta mujer dio, óigame bien, dio prácticamente lo único que tenía. Y dice la Escritura que le dio, y cuando puso las arepas allí delante del Señor,
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1: Vida a ti, Señor. Oh, aleluya. Aleluya, Dios. Ríndele un aplauso, el fuerte.

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provisión de cada hermano para el reino de Dios, para que así mismo uno vaya siendo edificado y pueda ir creciendo. En la primera de Pedro, capítulo 1, verso 3, dice: bendito el Dios y Padre de nuestro Señor Jesucristo, que según su grande misericordia nos hizo renacer a una esperanza viva por la resurrección de Jesucristo de los muertos. Bien, siéntese, por favor. Número uno, si alguno está en Cristo, bueno, ¿qué pasó ahí? Que Él nos resucitó. Por eso, hermanos, estudiemos la palabra. Bendito el Dios y Padre de nuestro Señor Jesucristo, que según su grande misericordia nos hizo renacer a una esperanza viva. Hay que tener cuidado con eso, hermanos, porque recuerde lo que el Señor le dijo a Nicodemo: el que no naciere de nuevo no puede entrar en el reino de los cielos. Por eso hay hermanos que se mueven en su carne, en su naturaleza, los problemas. Ellos nunca van a terminar de tener problemas, porque el diablo los tiene enredados. De tal manera que cuando el Señor Jesús venga, no hicieron nada. Pero, hermanos, árbol que no da fruto será cortado. Hermanos, si así no fuera, pues a uno le importaría lo mismo. En mi caso, a mí me importaría lo mismo. No, hermanos, yo no tengo ese descaro. Yo no tengo esa formación. No, hermano. ¿Qué es lo que Dios no me ha dado? Pero todo eso ocupa un lugar. Para mí, si el Señor Jesús no ocupa el primer lugar, pues, hermanos, imagínense en qué estaría metido uno. Con tanta cosa, que esto, que aquello, que lo otro, que aquí. No, hermano, eso perece. Aquí lo más importante es que usted va a lograr llegar a la casa de mi Padre. Porque la casa de mi Padre, ¿qué hay? Entonces, el Señor nos cambió, nos hizo una nueva criatura, pero tenemos una fe viva. Esa fe nunca puede morir, jamás, nunca. Porque es la vida en la cual cada día nos movemos para Dios. A uno lo que lo mueve es la fe, la esperanza, la vida que Dios tiene para uno. Entonces, si usted nació de nuevo, entonces el hombre de pecado ya murió, fue destruido, amén. Pero cuide la herencia, que no está aquí. Vea usted, hermanos, el diablo quiere hacerle creer a usted que usted aquí persigue el dinero, la plata, pero esa no es la herencia. ¿Cuál es la herencia? Por eso Juan 14:1 dice: no se turbe vuestro corazón. Creed en Dios, creed también en mí. En la casa de mi Padre, ¿qué? Muchas moradas hay. El trabajo que se ha hecho, hermanos, es algo impresionante. Que uno pues le da la gloria al Señor Jesús, pero, hermanos, viendo uno la historia de la iglesia, nadie nunca en este país se había atrevido a hacer ese tipo de campañas, porque eso vale muchos millones. Una campaña vale 500, 1000, 1500, 2000 millones de pesos. Y sacar usted ese dinerito y ponerlo encima de la mesa para gastárselo en una campaña, tiene que nombrar al Señor Jesús. Porque estamos hablando de un monto de dinero.
Si a veces nos duele dar un peso, ¿cómo será invertir en la obra? Pero el corazón de uno fue hecho para eso. Entonces, ahí nos damos cuenta, mire eso. Esa cruzada valió 1.500 millones. Jamás, nunca le quedamos debiendo a nadie un centavo. Se terminaba la campaña y había que cancelar íntegro. Porque de esas tuvimos como 100. Entonces invertimos. Pues llegamos a concluir que se había gastado tanta plata en campañas que mejor compráramos un lugar. Yo tomé la decisión, dije, hemos gastado tantos miles, mejor compremos un lugar propio, que es el que tenemos. Que es el que tenemos, donde ya esperamos un cambio total, porque esto ha habido que dedicarle tiempo, trabajo, inversiones, pero multimillonarias, porque cuando llegamos aquí, llegamos de la nada, un basurero. Pero lo fuimos transformando a lo que hoy en día ya es la iglesia. Entonces, le damos gracias al Señor. Pero este trabajo es una herencia incorruptible e inmarcesible, reservada en los cielos para vosotros, que sois guardados por el poder de Dios mediante la fe, para alcanzar la salvación que está preparada para ser manifiesta en el tiempo postrero. Tres cosas. La primera, que Dios nos quiere bendecir hasta que sobreabunde. Segunda, que somos ciudadanos del reino. Nosotros no somos de aquí, estamos aquí, pero un día Dios nos llama y vamos a estar en la casa de nuestro Padre. Y tercero, que Dios nos va a cuidar desde nuestra conversión hasta el día de hoy. Entonces, Dios te quiere guardar bajo su poder. Lea el verso número 5 y verá. Para alcanzar la salvación que está preparada para ser manifestada en el tiempo postrero. Que pueden pasar los años y hemos pasado miles de pruebas fuertes, pero de todas maneras hasta aquí Dios nos ha guardado. O sea que el enemigo no ha podido impactar. Para que sometida a prueba vuestra fe, hermanos, piensen en eso. Uno tiene que tener todo el cuidado. Lo que usted le dice al Señor, cuídese esa lengua de no engañar. Uno tiene época de decirle, Señor, no quiero plata, pero vaya a ver un pesito que le pongan por ahí, verá que usted se lo lleva. Entonces, ¿estamos diciendo la verdad o estamos engañándonos? ¿Y quién puede engañar a Dios? Entonces, uno va perdiendo tanto la fe como la confianza. Usted nunca puede perder ni la fe ni la confianza que Dios haya depositado en uno. Jamás podemos perder esa riqueza. Nunca. Porque si no confiamos, ¿en quién creemos? Entonces la gente anda desordenadamente, aprovechándose de la fe para engañar a otros. No, hermanos. El cuerpo, Dios puso los miembros como Él quiso. Ni por más que Dios lo haya bendecido a uno, resucitar muertos, echar fuera demonios, pero eso yo lo cuido. ¿Por qué? Porque es el trabajo que Dios me ha dado.

0: Entonces, ¿qué sucede? Eso lo utilizo, es para la gloria de Dios. Pero hay gente que se descarrila, que el diablo los desordena, que el enemigo les toma la cabeza para que ellos hagan su voluntad. Y el enemigo los quiebra. Cuando Adán y Eva hicieron su voluntad, el diablo los quebró y Dios los echó. Que nunca perdamos la fe y la confianza que Dios tiene en nosotros. Jamás, nunca, nunca. ¿Por qué? Porque imagínese, si usted pierde la comunión con Dios, ¿con quién habla? Si usted pierde la fe, ¿a quién le pide? Y si usted pierde la gracia que Dios le ha dado, peor. Y ahí es cuando la gente, hermanos, andan ahí como ruedas sueltas. Entonces, esos vivos del diablo son los que van a hacer daño, pues, en las iglesias, con gente tonta, gente boba, con una fe mentirosa, en la cual Dios se la entregó, fue para el servicio de Él. Pero como la gente anda alocadamente, sin fe y sin Dios, entonces el enemigo se aprovecha de ellos. Un solo ejemplo: ¿cómo el diablo hizo su ejército? ¿De dónde lo sacó? Pues nada menos de ángeles que nunca respetaron a Dios. Los ángeles que no guardaron su dignidad, sino que abandonaron su propia morada. Yo nunca me he apartado de la iglesia, menos ahora. Nunca. Durante el tiempo que Dios me ha llamado, hasta el día de hoy, aquí estamos. Nunca. Ni me estoy ofreciendo a nadie que yo puedo, que yo hago, que yo... No. No, hermano, es un trabajo que tengo que hacer, es para Él. Yo pudiera ofrecerme ya mismo, ahorita mismo, poner en las redes: hermano, el que necesite una campaña, cuente conmigo. No, hermano, yo tengo trabajo. Yo tengo que ocuparme en lo que Dios quiere que yo haga para la gloria de su nombre. ¿Por qué? La Biblia dice, primero, si Dios no te guarda con su poder, entra usted en problemas. ¿Cuáles? Número uno, el enemigo se aprovecha. Verso 6. Por lo cual vosotros, elegidos, os alegráis a una hora, un poco de tiempo, y es necesario que tenga que ser afligidos en diferentes pruebas. Eso ya es común. Uno tiene que estar preparado para todo tipo de situaciones que vengan. Y si no, hermano, se echa la pena y le pasa a los burros, se muere de pena moral. Para que sometida a prueba vuestra fe, mucho más preciosa que el oro, el cual aunque perecedera, se prueba con fuego, sea hallado en alabanza. Póngale cuidado, gloria, honra, cuando se manifieste el Señor Jesús. Entonces, al tener este conocimiento, usted le da la gloria a Dios. No a su manera, sino le damos la gloria a Dios, dirigidos por Él. No con la mente humana, sino somos adoradores en espíritu y en verdad. Por eso Él dice: sean sabios y aprovechen bien el tiempo, porque los días son malos. Entonces, usted es sometido a prueba. A quien amáis sin haberle visto, en quien creyendo, aunque ahora no lo veáis, os alegráis con gozo inefable y glorioso, obteniendo el fin de vuestra fe, que es la salvación del alma. Si yo sé que el Señor Jesús me salvó, ¿yo qué tengo que exponerme? Yo no me voy a exponer. Yo lo que tengo es que conservar lo que Dios me ha dado, mantener lo que Dios me ha dado y perseverar en fidelidad hasta cuando Él venga. Él es uno. Entonces, ¿para qué me pongo a meterme en la cabeza cosas humanas o pensamientos humanos o hacer cosas de humana sabiduría? Entonces viene el orden. Los profetas que profetizaron de la gracia destinada a vosotros inquirieron diligentemente e indagaron acerca de esta salvación. Fueron gente que nunca se durmió, nunca se apartó, todo lo contrario. Señor, queremos más de ti, queremos más de tu poder, y tenemos que cada día ser mucho más diligentes, más fervientes, más consagrados. Escudriñando qué persona y qué tiempo indicaba el Espíritu de Cristo que estaba en ellos, el cual os anuncia de antemano los sufrimientos de Cristo, pero las glorias que vendían tras ellos. No tenemos de qué quejarnos, no tenemos de qué lamentarnos, porque son cosas que están dentro de la fe. Y si hay una fe verdadera, no es ni de tristeza ni de lamentos, sino de resistir al maligno, y de vosotros huirá. A su nombre. A esto se les reveló que no para sí mismos, sino para nosotros que administraban las cosas que ahora son anunciadas, por lo cual se ha predicado el Evangelio por el Espíritu Santo enviado del cielo, cosas de las cuales anhelan mirar los ángeles. Claro, ahorita, de casi 400 propiedades o más, tenemos más de 350. Son de la iglesia. Yo no tengo nada que ver en eso. En esto yo no tengo que influir ni siquiera en una puntilla. Esto es la iglesia. Y todo lo que se ha hecho es de la iglesia. Y todo lo que hacemos es para la gloria de Dios. A su nombre. Entonces, ¿qué es el fin que estamos obteniendo? Dice, número uno, como hijos obedientes, no os conforméis a los deseos que antes tenía, cuando estaba en esta ignorancia. ¿Por qué? Porque si hay alguien que quiere volverlo atrás, es el diablo. El diablo está que no haya el momento de decir, volveré a mi casa de donde salí. Y por eso es que el diablo quiere desordenarlo a uno. ¿Para qué? Y el Señor le advierte que Satanás no tome ventaja alguna sobre vosotros, porque él se anda como león rugiente, sino como aquel que os llamó es santo. Sed también vosotros santos en toda vuestra manera de vivir. Porque escrito está, sed santos porque yo soy santo. Sin santidad nadie verá al Señor. Entonces, no nos podemos desviar al mundo, a las cosas del mundo, ni mucho menos confundir la enseñanza que Dios nos da para alimentar el espíritu con las cosas del mundo. Ese es el error de multitudes de cristianos, que ellos llegan a un nivel de que ellos se alimentan desde el mundo. Ellos no tienen en cuenta a Dios para nada, en lo más mínimo. Y de ahí tienen que salir unos enredos, hermanos, que ni el diablo los puede desenredar, a causa de la vana manera de vivir. Entonces, número uno, sabiendo dice el verso 18, que fuiste rescatados de vuestra vana manera de vivir. Entonces, ¿quién era usted? ¿Qué hacía? ¿Qué vivía? Y si no tiene cuidado de disponer su corazón para que Dios te utilice, ¿qué está haciendo? Nada. Usted simplemente viene y se sienta aquí, pero de que usted tenga en su corazón ese peso de la gloria de Dios y que usted diga: Dios me rescató, no volveré. Dios me rescató para rescatar a otros. Dios me sacó de ese mundo de engaño en la cual recibiste de vuestros padres, no con cosas corruptibles como oro o plata, sino con la sangre preciosa de Cristo. ¿Cuántos de ustedes no han entendido que el tiempo que ustedes están viviendo, Dios se lo va a cobrar? Todo el tiempo de su vida, usted tiene que pagarlo. Si Dios te rescató del mundo del pecado, pero usted se volvió un religioso que ni para adelante ni para atrás, entonces ¿quién va a ir por las almas? Nadie. Usted puede ser un peligro, porque en cualquier momento el diablo lo ataca con cualquier circunstancia de la vida y la gente sale a correr, que no se diga. Hermanos, cuando la gente ha perdido su tiempo, son un problema para ellos mismos. ¿Por qué? Atácalos una enfermedad. Si no se mueren es por pura misericordia. Pero que están más muertos que vivos. Luego viven de una tragedia de maldición. Pero esa gente tiene una lengua para barrer el infierno. Donde usted los vea solapados, porquerías, muérganos. Pero la lengua es del diablo para barrer el infierno. Entonces, ¿qué se le va a morir la mujer? ¿Qué se le va a morir? Que no, esto. Hermanos, si nuestra vida está escondida en Cristo, ¿de dónde voy a sacar yo una cantidad de cosas que no puedo? ¿De dónde voy a sacar que la mujer se va a morir? ¿De dónde voy a sacar que no tengo trabajo? ¿De dónde voy a sacar? Si Jehová es mi pastor, si Él se hizo cargo de mi vida. Más bien todo lo contrario. Oramos, ayunamos para que nunca nos falte nada. A mí me tocó ayunar y orar muchos ayunos de 40 días y hasta el día de hoy a mí no me falta nada. Si yo voy al campo, tengo comida hasta que me sobra. Si estoy aquí en la ciudad, si estoy aquí en la iglesia, ahí hay comida en abundancia, pero porque me tocó ganármela en oración y en ayuno. Obtener esa bendición, lo que usted no se gane en ayuno y oración, nunca lo va a tener. Nunca. Hermano, hasta para ser un pedazo de rancho, no tiene ni con qué. Es una desgracia, hermano. Hasta para ser un pedazo de rancho, uno está sometido a todo. Yo acabo de construir una casa, pero a mí no me hizo falta nada. No es que me salgan los billetes de los bolsillos, es que tengo la bendición de Jehová. Uno tiene que tener la bendición de Jehová. Porque usted lo repite, pero nunca lo entiende. ¿De dónde viene mi socorro? Sí, hermanos. La primera casa que tuve, llega un general de la policía y me dice: oiga, señor, yo tengo una casa para venderle. Dice: yo no estoy buscando casa. Dijo: pero camine la mira. Me subí al carro y me dio. Cuando yo vi la casa, vi todo. ¿Le gusta? Vale 100 millones. Eso hace 47 años no más. Entonces, Y dije, bien, no hay problema. ¿Y cómo se la pago? Dijo, cuando le dé pena. El señor que estaba ahí le dijo, hágame el favor y me desocupa. Y le dijo, bueno, general, pues deme para unos 2 meses de arriendo y yo le entrego la casa al señor en la otra semana. Dijo, bueno, listo. Le dio para el arriendo. Ese día la señora se le enojó. Dijo, pero el señor no le da un peso. Y antes venimos a sacar aquí plata de nuestro bolsillo para darle al señor. Dijo, se me calla. Y una vez, cada vez las mujeres meten el hocico en la guamasa. Tiene necesidad. La cayó. Listo. Salimos. Entonces, ya, yo le comenté a la iglesia. El domingo le dije, hermano, voy a dar un testimonio. Resulta que llegó un general aquí y me llevó en su carro, me vendió una casa, me la dio sin un peso. Me dice una hermana, pastor, yo estaba orando al Señor por esa casa, que mi pastor no pagara arriendo. ¿Cuánto le costó? Le dije, 100 millones. Y una vez dijo, cuente con 50. Pero esa mujer, hermanos, su testimonio era terrible. Una mujer súper humilde. Yo no he visto más, no digo que pobre, humilde. Pero en cuanto a economía no tenía nada. Pero la mujer entendió a buscar de Dios, consagrarse a Dios, depender de Dios, hablar en fe en todo. ¿Y sabe cuántas propiedades llegó a tener? Más de 600. Pero no tenía nada. A veces se venía a pie. Pero decía, el diablo mentiroso no me va a arruinar. El diablo mentiroso no me va a dañar. Yo creo en un Cristo vivo que provee, que suple, que me da en abundancia. Una cosa impresionante, hermano. Y al otro día me trajo los billetes nuevos. Inmediatamente se volcó la iglesia. Hermano, que yo le doy 4, que le doy 5, que yo le doy 3, que yo le doy 1. Ese mismo día Dios me regaló la plata. Al otro día llamé al general, le dije, general, venga por la plata que le va a pagar su casa. Dijo, ¿cómo así? Le dije, sí. Y el tipo sabe que me dijo, yo sabía, no sé, algo me decía, dele la casa que el señor se la va a pagar rápido. Dios nos abre puertas. Puertas que nadie puede abrir. Al ser usted fiel, al ser íntegro, Dios abre puertas que ninguno puede cerrar. Lo que llamamos es esa fe inquebrantable, esa fe de bendición, que es lo que toca manejar ahora. Ya a partir de este jueves, en mi vida todo tiene que cambiar. Ya tengo que ser ese hombre que habla en fe, en poder, en autoridad, en unción. Porque si hasta aquí Dios nos ha dado tantas cosas, y si le creemos, la bendición va a ser mayor. Ahora, ojo con eso. Verso 19 dice que usted fue lavado con la sangre preciosa de Cristo, como de un cordero sin mancha y sin contaminación, ya destinado desde antes de la fundación del mundo, pero manifestado en los posteros tiempos por amor de su nombre. ¿Hasta dónde nos ama el Señor Jesús? Que nos lavó con su sangre gloriosa, y que el Padre lo había destinado antes de la fundación del mundo, para que viniera a rescatarnos a perdonarnos, a sacarnos de las garras del diablo, mediante el cual creéis en Dios. Esto nunca se me va a olvidar de hoy en adelante. De hoy en adelante tengo que ser el mejor creyente en Dios. El hombre de fe, el hombre de bendición, el hombre de poder, porque para eso Dios nos ha escogido. Desde antes de la fundación del mundo, para que el cual creéis en Dios que le resucitó de los muertos y ha dado gloria para que vuestra fe y esperanza sean los hombres. No, hermanos, en Dios, para que usted tenga una fe viva en Cristo Jesús. Padre, glorifícate. Padre, mueve montañas. Padre, vamos a arrebatar tu gloria. Padre, envía tu ejército a consumir legiones, impedimentos, maldiciones, hechizos, conjuros. En el nombre de Jesús, porque creemos en ti. Pero ¿cuál es el requisito para poderlo lograr? Habiendo purificado vuestras almas por la obediencia a la verdad. Por la obediencia a la verdad. Mediante el Espíritu. Por un amor fraternal no fingido. Amados unos a otros de entrañable, de corazón puro. Siendo renacidos, no de simiente corruptible, vamos es creciendo, no vamos como la cola de la vaca de para abajo, sino cada día hay que crecer en la fe, el conocimiento, la madurez, la esperanza de gloria, donde cada día tenemos el peso de la gloria de Dios Salvador nuestro. Siendo renacidos, no de simiente corruptible, sino incorruptible, por la palabra de Dios, que vive y permanece para siempre. Porque ¿qué es la vida? Aquí está el tremendo problema. ¿Qué es la vida? Toda carne es como hierba. Y toda la gloria del hombre como la hierba. La hierba se seca, la flor se cae, mas la palabra de Dios permanece para siempre. Inclina su rostro y piensa que a cualquier momento se puede morir, que a cualquier momento se puede enfermar, pero estando en las manos de Dios, en tus tristezas y en tus afanes, Dios cuidará de ti. Que ya no somos hierba, sino que cualquier cargo que ocupemos es para servirle a Dios con excelencia. Cualquier cargo, así sea barrer la iglesia, eso es con excelencia, con amor. Por eso uno se esfuerza para hacer lo mejor. Hermanos, la gran lucha que uno sostiene, porque han venido muchas cosas que la iglesia ni saben. Bueno, yo no pierdo a veces mi tiempo explicándoles, eso ya está hecho. Pero aquí donde está esto, se ha invertido 4 veces más de lo que vale el terreno. 4 veces más. Si uno mira las imágenes cuando entramos, uno queda aterrado a lo que hoy en día hay. Hermanos, es un cambio total. Pero eso hubo que sembrar, eso hubo que administrar, eso hubo que hacer. Porque ahora ya el paso a seguir saliendo de esto, empezamos cada uno a traer 1 metro de baldosa y le metemos en el piso. empezamos a ver un templo hermoso donde se mueve la gloria de Dios. Por eso, disponga, Señor, dame para 10 metros, dame para 100, y como Dios te escucha, Dios te va a dar para 200. Porque la petición es esa, hermano, que cualquier cosa que le pedimos a Él nos la da. Amén. Mire eso, desde el comienzo. No había nada, hermano. Basura. Desde el puro comienzo vemos cómo salía el humo. Y estamos hablando de la iglesia del millón. Entonces, ¿qué pasa, hermanos? Que uno tiene que tener un corazón para absorber la gloria de Dios. Mira, le doy un ejemplo. A usted se le riega algo sobre la mesa. Y usted lo primero que va y busca es una bayetilla para poder que se chupe el agua. Eso tiene que ser cada cristiano una esponja. Señor, quiero más de tu gracia. Quiero más de tu grandeza, Señor. Satúrame, oh Dios, con tu Santo Espíritu. Satúrame, Señor, con la misma gloria tuya. Yo quiero más. Tenemos que ser incansables. Si durante 50 años le pedí a Dios muchas cosas, el resto de tiempo que me queda, tengo que pedirle 100 veces más. Porque lo requiere. Y 1000 veces más. Ahora, donde las cosas son como se me ha dicho, esto va a ser tremendo. Mire eso. Mire eso. No había nada, hermano. Nada. Mire eso. Basura. De eso que ahí habíamos recogido cualquier cantidad, muchísimo. Y ya estábamos empezando a construir. En semejante inmensidad de terreno. Semejante inmensidad de tierra. Pero nunca nos hizo falta un céntimo, ya. Nunca. Siempre Dios sí nos ha dado más de lo que pedimos o entendemos. Siempre. Siempre. Pero si ahorita yo no me preocupo por la obra de Dios, que es la vida de uno, dice la primera de Pedro 1:24, porque toda carne es como la hierba. Se nos acabó la salud y se acabaron los años y empezamos a marchitarnos, empezamos a morirnos. Ya Dios nos lleva, pero mientras usted viva, ponga su vida al servicio de Dios. No te engañes. Mientras usted viva, tenga claridad que un día será como la hierba. Toda la gloria del hombre es como la flor de la hierba. La hierba se seca, la flor se cae, pero la palabra de Dios permanece. Entonces, precisamente, hermanos, estamos diciéndole a la iglesia, ¿qué hemos hecho durante 50 años que se constituyó la misión? Yo llevo un poquito más de años, porque no recién convertido, yo empecé a predicar el Evangelio, pero no a ejercer el ministerio. Eso se fue un tiempito. Y por eso, hermanos, es que usted debe aprovechar el
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1: Vamos a terminar este tiempo diciéndole, Señor, que dulces estar en tu presencia. Si desea hacerlo, levante sus manos y dígale, Señor, que dulces estar.

Nosotros somos la generación que no se va a contaminar con la comida del rey. 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

0: podrán separarme de los brazos de papá.
1: Mañana, 34 minutos.

0: cuando el verso 23 termina diciendo: renovado en el espíritu de vuestra, ¿qué? De vuestra mente. Allí debemos nosotros trabajar todos los días de nuestras vidas, para que el diablo no vaya a enredar tus pensamientos. No escucho, para que el enemigo no vaya a enredar tus, ¿qué? ¿Y cómo renovamos nosotros nuestra mente? Cuando nos vestimos con la armadura de Dios. La oración, ¿alguien está aquí? La palabra, ¿cierto que sí? Y una de las cosas que debemos entender, hermano, es que si no estamos atentos a lo que Dios nos está hablando hoy y no aprovechamos bien el tiempo para buscar a Dios, entonces, ¿cómo el diablo le está enredando la vida espiritual a mucha gente? Mi pregunta es: ¿a dónde están ocupando el tiempo? El verso 17 nuevamente: esto pues digo y requiero en el Señor, que ya no andéis como los otros gentiles, que andan en la vanidad de ¿qué? ¿A dónde tienen su mente puesta? ¿En el celular? Ayúdeme. ¿En las redes sociales? Son tantas las cosas, hermano, que esto se ha vuelto, óigame bien, una vanidad para mucha gente. Pero están lejos, dice la Escritura. ¿Lejos de qué? De la verdad. Lejos de la presencia del Señor. El verso 18: teniendo entenebrecido el entendimiento, ajenos de la vida de ¿quién? Mire, hasta dónde, si no tenemos el cuidado, cómo la mente, hermano, se desvía de la verdad, cómo la mente se contamina, que la gente, en vez de estar conectado con el cielo, dice la Biblia que están lejos de la vida de Dios. ¿Alguien está entendiendo? ¿Lejos de la vida de quién? ¿Y cómo así lejos de la vida de Dios? Claro, porque cuando alguien está entretenido en otras cosas y no aprovecha el tiempo para buscar de Dios, para leer la Biblia, entonces, ¿cómo está su mente? Ayúdeme, ¿cómo está su mente? Enferma, contaminada. ¿Y cuántas personas terminan siendo esclavo, óigame bien, del pecado, a través de lo que sus ojos ven, a través de las redes sociales? Ayúdame. A través del celular, ¿cuántas personas se trasnochan pegado allí? ¿Cómo termina esa mente? Entenebrecida. ¿Llena de qué? Llena de tiniebla. ¿Hay alguien vivo? ¿Lleno de qué? Lleno de engaño, lleno de pecado. Y por eso el Señor le dice: temo que como la serpiente con su astucia engañó a ¿quién? Vuestros sentidos se han desviado. Y para engañar a Eva, ¿qué vio? Lo mismo que está diciendo la Escritura. Está hablando acá de la vanidad. ¿Qué vio Eva? Vio que era bueno en gran manera y codiciable, y se entretuvo allí. Imagínense, ¿con quién se entretuvo Eva? Con la serpiente, con el pecado. ¿Y cómo terminó Eva? Enredada. ¿Cómo terminó su casa? Hecho nada. ¿Cómo terminó, hermano, su bendición? La acabó. Porque ya tenía que entretenerse, ¿era qué? En lo que Dios le había dicho. Digan conmigo: en su mandamiento, en su palabra. Y aquí es donde nosotros debemos de entender, hermano, que tenemos que ocuparnos en buscar de Dios, que tenemos que alejarnos de todas aquellas cosas que nos quitan el tiempo, óigame bien, que nos contamina. Tenemos que dejar todas aquellas cosas que está cautivando tu mente. Si hay cosas que hay que dejar, vuelva a leer el verso 18, por favor. ¿Qué dice el verso 18? Teniendo entenebrecido. ¿Qué dice? Teniendo entenebrecido el entendimiento, ajenos de la vida de Dios, por la ignorancia que en ellos hay, por la dureza de su corazón. Porque si su corazón, hermano, está dispuesto, entonces usted se conecta con la palabra de Dios. Usted lee la Biblia. Amén. Usted ora al Señor y todo aquel que lee la Biblia está renovando su mente. ¿Cuánto reciben la palabra? Todo aquel que está leyendo la Biblia está renovando ¿qué? Su espíritu, hermano. Y el Señor le dijo, entre tanto que voy, ocúpate en la lectura. Amén. En la exhortación, en la enseñanza. Porque haciendo estas cosas te salvarás ¿a quién? A ti mismo. Amén. ¿Y de qué nos salvamos? Pues obviamente Dios nos va a llevar un día para el cielo. Pero ¿de qué nos salvamos? Nos salvamos, hermano, de no dejar que el diablo le vaya a enredar los pensamientos. Y aquí es donde el Señor quiere ¿qué? Trabajar. Trabajar en nuestro corazón y trabajar en nuestra mente. El verso 20, mire lo que dice, increíble. Mas vosotros no habéis aprendido así a Cristo. El verso 21, si en verdad le habéis oído, si habéis sido por él enseñado, conforme a la verdad que está en Jesús, en cuanto a la pasada manera de vivir, digan conmigo, despojado. Digan conmigo, despojado. ¿Qué tenemos que hacer? Despojarnos. ¿Y qué es despojar? Soltar. O sea, son tantas las cosas que usted y yo tenemos que saber qué es lo que nos está robando la bendición, qué no nos deja crecer, qué no nos deja avanzar, qué es lo que te está robando el tiempo en casa. Y entonces lo que te está robando el tiempo para orar, para leer la Biblia, entonces si usted es sabio, si yo soy sabio, tenemos que despojarlo de nuestras vidas, porque usted y yo hemos aprendido de Jesucristo. ¿Cuántos reciben la palabra? Digan conmigo, hemos aprendido de Cristo. Y todos los que hemos aprendido de Cristo, hemos aprendido a ocupar nuestra vida en el Señor. Como dice la Escritura, buscar primeramente el reino de ¿quién? Pero la gente, hermano, ¿a dónde está metido? Vuelvo y le digo, la vanidad. ¿Qué vio Eva? La vanidad. ¿Qué hizo el diablo? Le enredó la mente, le enredó el corazón. ¿Qué hizo el enemigo? Se le metió por allí, le robó la vida espiritual. Y vaya a ver hasta dónde el diablo fue capaz de minar y hacer daño en esa familia. Amén. Pero si nosotros entendemos, lea nuevamente el verso 18, teniendo el entendimiento entenebrecido, ajenos de la vida de ¿quién? ¿Qué es ajeno de la vida de Dios? Se están ocupando en otras cosas. ¿Alguien está recibiendo? O sea, la gente se está ocupando en otras cosas. Y entre esas cosas, vuelvo y le digo, el celular. ¿Cómo el celular está haciendo tanto daño, hermano? ¿Cómo el celular, hermano, está contaminando a tanta gente? Y comienzan mirando cosas por las redes sociales. ¿Y cuántos han terminado en la pornografía? Ayúdeme, por favor. Comienzan mirando allí cosas, informándose de muchas cosas. Escúcheme bien, y las informaciones del mundo están ahogando ¿qué? La palabra de Dios. Y se está cumpliendo lo que dijo el Señor. La filosofía, ayúdeme, las fábulas. ¿Y qué son las fábulas? Eso que la gente está averiguando y viendo por las redes sociales. Fábulas que interminable, colóqueme allí, que acarrean disputa y no edificación. Entonces la gente allí se está ¿qué? Contaminando. ¿Hay alguien que está entendiendo? La gente se está ¿cómo? Contaminando. ¿Y qué está viendo por allí? La fábula. A ver qué dicen de fulano, a ver qué dicen de sutano, a ver qué dicen de tal gobierno, a ver qué dicen de tal alcalde, en fin, allí la gente se está ocupando y la gente se está contaminando. Entonces, cuando quieran levantar cabeza, ya no pueden. ¿Por qué no pueden? Porque ya el entendimiento está como entenebrecido. y que es entenebrecido, hermano. Cuando usted va por un camino tenebroso, entonces, ¿de qué se está hablando? De miedo, de espanto. Entonces, al tener la mente entenebrecido, ya, óigame bien, por la dureza de ¿qué? Del corazón. Y como no se ocupan en las cosas del Señor, sino en las cosas del mundo, entonces el corazón termina ¿cómo? Endurecido. Hermano, es tiempo de congregarse. Hermano, es tiempo de levantarnos. Hermano, es tiempo de buscar de Dios. Y la gente no se quiere levantar. ¿Pero por qué? Porque se están ocupando en otras ¿qué? En otras cosas. Pero cuando usted se ocupa en el reino de Dios, Dios te bendice, Dios te guarda, Dios te protege y Dios siempre estará allí con todos los de tu casa. ¿Cuánto alaban al Señor? Ojo, primera de Timoteo 1:4, ni presten atención a las fábulas y genealogías interminables que acarrean disputa más bien que edificación de Dios, que es por fe, así te encargo ahora. Yo sé, cuando la gente se ocupa, hermano, en toda esa filosofía, cuando la gente se ocupa en todas las cosas que dan las redes sociales, mi pregunta es, ¿eso le edifica? Ayúdeme, ¿eso les edifica? ¿Eso les bendice? Entonces la gente termina como enredados, discutiendo allá. Usted no se imagina, hermano, cuántas personas están discutiendo por las redes sociales. Y son felices allá ellos, entre comillas, discutiendo entre las redes sociales. Pero si usted discierne, quiere decir que ellos, su vida está lejos de Dios. Han sido enredados. ¿Pero por qué? Porque no quisieron escuchar el consejo, no quisieron escuchar la palabra, no quisieron escuchar la voz de Dios. ¿Quién es el que vive? Y la Biblia dice que el hombre sabio ve el peligro y ¿qué hace? Entonces comience a apartarse de todas aquellas cosas que usted es consciente que lo aleja de Dios. ¿Alguien está entendiendo? Entonces, si usted es sabio, se aparta. Y esto es tremendo. Ni presten atención a fábula. Entonces la gente, en vez de prestar atención a la palabra, en vez de sacar tiempo, orar, clamar, encerrarse en su habitación a buscar de Dios, en vez de coger la Biblia y escudriñarla, entonces la gente está ¿cómo? Prestándole atención a las farándulas. Y allí, vuelvo y repito, muchos se están terminando con su vida ¿qué? Enredada. Porque dice la Escritura, a fábula, genealogía interminable, que acarrean ¿qué? Disputas. Y por eso vuelvo y repito, por eso usted ve que la gente se la pasa como disputando por las redes sociales. Cuando usted y yo tenemos que buscar ¿a quién? Es a Cristo. ¿Cuánto reciben la palabra? ¿A quién tenemos que buscar? A Cristo. Vaya otra vez a Efesios, por favor. El verso 21 dice: si en verdad le habéis oído, habéis sido por él enseñados conforme a la verdad que está ¿en dónde? En Jesús. ¿Cuántos han sido enseñados por Dios? No escucho. ¿Cuántos han sido enseñados por el Señor? Dice: en cuanto a la pasada manera de vivir, ¿qué debemos hacer? Despojado del viejo hombre que está viciado conforme a los deseos engañosos, y renovado en el espíritu de vuestra ¿qué? ¿Y cómo me renuevo? ¿Cómo renuevo mi mente? ¿Cómo renuevo mi espíritu? ¿Cómo renuevo mi corazón? ¿Por la palabra de qué? Por la palabra del Señor. Entonces tenemos que sacar más tiempo para leer la Biblia. ¿Estamos de acuerdo? No escucho. Tenemos que sacar más tiempo para leer ¿qué? La palabra del Señor. El Señor dice: entre tanto que yo voy, ocúpate ¿dónde? En la lectura. ¿A dónde debemos de ocuparnos? En la Biblia. ¿Y a dónde se está ocupando la gente? En las cosas del mundo. Usted pasa por el frente de la casa de un hermano y en vez de verlo leyendo la Biblia, lo ves pegado del celular. Y si usted pasa al rato entre una hora, dos horas, ahí lo ves pegado del celular. Entonces mire usted, hermano, lo delicado que está esto. Y tan delicado, escúcheme bien, que cuando Dios habla de las últimas señales del mundo y habla de la bestia y habla del nuevo orden mundial, todo va a ser controlado ¿por la qué? Por la tecnología. Y usted no se da de cuenta que ya la tecnología está controlando al mundo. Usted no se da de cuenta que ya la tecnología está controlando la mente del ser humano. Niños de 8 meses, de 7 meses controlados por el celular. Personas de 90 años, 80 años, hermanos, 100 años controlados por un celular. Jóvenes de 15, 17, ¿qué no hace? Hasta se están quitando la vida por un celular. Para que usted se dé cuenta los tiempos tan difíciles y peligrosos, y por qué Dios dijo no dejarnos de congregar como algunos tienen por costumbre. Digan conmigo, se quebranta esa costumbre. Vamos, levante sus manos y diga, se quebranta esa costumbre. Y usted sabe por qué la gente está cogiendo esa costumbre en estos tiempos, porque están sacando es tiempo para las cosas del mundo. ¿Alguien está entendiendo? Claro, una persona, hermano, que se pase toda la noche mirando un celular, le hago una pregunta, ¿tiene fuerza para venir a la iglesia? No tiene fuerza, hermano. No tiene fuerza. Vuelva a leer. Si en verdad le habéis oído, habéis sido por él enseñado conforme a la verdad que está en ¿dónde? ¿A dónde está la verdad? ¿A dónde necesitamos permanecer? ¿A dónde debemos estar agarrados? Digan conmigo, en Cristo Jesús. Y si usted está agarrado en Cristo Jesús, se cumple el verso 22. ¿Qué dice el verso 22? En cuanto a la pasada manera de vivir, despojaos. Pero está hablando de un vicio. Porque no es solamente, de pronto vuelvo y repito, usted se ha despojado de la fornicación, a Dios gracias, se despojó del alcohol, a Dios gracias, se ha despojado de muchas cosas que hacen parte del viejo hombre, pero tal vez le cuesta despojarse del celu. Y aquí dice, despojado del viejo hombre que está como viciado. O sea, todo lo que se está volviendo un vicio, usted lo tiene que sacar de su vida. ¿Cuánto alaban al Señor? Digan conmigo, se va. Vamos, vamos, levante sus manos, dígale, se va. Y si no lo saca, entonces el diablo sí te saca de la bendición. Porque Eva y Adán debieron de sacarlo, y como no quisieron, entonces el diablo sí lo sacó de la bendición. Entonces aquí es donde nosotros tenemos que entender. Colóqueme allí, por favor. Ocúpate en estas cosas para que tu aprovechamiento sea manifiesto a todos. ¿En qué debemos de ocuparnos? En la oración, en la palabra, iglesia. Usted se imagina, hermano, si usted lee la palabra, si usted está orando, si en su casa, en vez de estar pegado a un dispositivo, usted está pidiéndole a Dios sabiduría, usted le está pidiendo a Dios inteligencia. ¿Usted se imagina cómo estará su mente? ¿Usted se imagina cómo andaría usted espiritualmente, hermano? Diferente. O sea que las ansiedades se comenzaron a incrementar desde que la gente comenzó a tener celulares. Comenzó a incrementarse las ansiedades. ¿Sabe por qué? Porque la gente pegado de los celulares, hermano, se vuelven adictos a todo eso. Y sabe, ya eso termina con una ansiedad tan fuerte que ya usted los ve, hermano, que no pueden estar tranquilos si no están allí pegados. Y Y usted los ve como desesperados, hermano. Cuando la Biblia dice que usted y yo tenemos que llevar vuestras ansiedades al Señor, ¿qué quiere decir? Que usted lo busque con ansia, con hambre. Alguien lo tiene que recibir con hambre, con sed de Dios, para que usted se fortalezca en la fe. Digan conmigo: fortalecerme en la fe. Pero ya es tiempo de entenderlo, hermano. Mire lo que dice el verso 13: entre tanto que voy, ocúpate en la lectura. Wow, qué bonito es esto, ¿verdad? Qué bonito escuchar consejo de parte de Dios. Qué bonito que usted en tiempos libres, hermano, saque tiempo para leer. ¿Qué? Pero vuelvo y le repito: las vanidades de este mundo no te dejan. Las vanidades de este mundo están controlando al ser humano. De tal manera que ya las clases las están dejando de hacer personal, presencial, para hacerlas como virtuales. Eso es una enfermedad terrible. Vuelvo y les repito, ayer miraba un programa por casualidad en un canal cristiano y presentaban allí a un tipo que estuvo enfermo por el celular y se preparó, Dios lo restauró, Dios lo levantó y se capacitó, estudió. Y él decía que el celular se mete tanto en la mente del ser humano que lleva a la gente cautiva a ese vicio, que termina siendo un problema de adicción como serlo cualquier problema o cualquier vicio más, y hacía nombre como la cocaína, como la marihuana, como el alcohol. Y él decía: porque así como ustedes ven que entra una persona en ansiedad porque no ha consumido, así también una persona entra en ansiedad, ¿sabe por qué? Por el celular. Tremendo. Entonces, lo que termina siendo, entre comillas, bueno para la salud, es lo que más está trayendo enfermedad a la humanidad. Y la medicina es Jesucristo el Señor, que nos está hablando: ocúpate en estas que. ¿Cuántos reciben esta palabra? Ocúpate en estas que. Entre tanto que voy, ocúpate en la lectura, en la exhortación y en qué más. Por lo menos la iglesia tiene que despertar y abrir el corazón, y tiene que comenzar a despojar tantas cosas que nos están dañando comunión con Dios. ¿Cuántos están de acuerdo con esto? Tenemos que comenzar a dejar tantas cosas que te está dañando la fe, que está acabando con tu vida espiritual, y no solamente con tu vida. ¿Cuántos matrimonios se están destruyendo por un celular? Porque la mujer ya no se casó con el esposo, sino que se casó con un celular. Ayúdeme, por favor. Y vuelvo y le repito: el hombre sabio, ¿cuántos sabios hay acá? Entonces escuchemos la voz de Dios, porque el hombre sabio ve el peligro y se aparta. Es tiempo de comenzar de apartar de nuestras vidas todo aquello que nos está alejando de la vida del Señor. Bueno, alguien lo tiene que recibir, dígale: es tiempo. Hace un tiempo atrás, 20, 30 años tal vez, o 40 años, Dios le hablaba a la iglesia que tenía que cuidarse. Que no todo el que llegara a tu casa le dijera bienvenido. ¿Alguien me está siguiendo? Que no todo el que llegara a tu casa le dijera bienvenido. Dice: no participéis de sus malas que. Porque la gente que llegaba a tu casa, si no estaban metidos con el Señor, iban a contaminar tu vida espiritual. Pero ahora, hermano, los tiempos han cambiado. Eso fue en aquel tiempo que no había celular. Entonces el diablo, para enredarle y dañarle la vida a alguien, ¿sabe qué hacía? Le enviaba un corrompido a su casa. Y Dios le decía y los preparaba y les daba palabra y les decía: hermano, el enemigo se disfraza como ángel de ¿quién? Pero ahí también en el celular también se ha disfrazado como ángel de luz, porque la gente dice: no, mamá, estoy leyendo la Biblia, pero no está leyendo la Biblia. Mamá, es que me estoy viendo un programa de jóvenes, pero no está viendo un programa de jóvenes, está viendo pornografía. ¿Cuántos están entendiendo? Entonces, según la necesidad del pueblo, Dios habló desde el principio y todavía sigue hablando, porque Él es el mismo de ayer, de hoy, por los siglos de los siglos. Iglesia, digan conmigo: despojado. Pues hay que despojarse de muchas cosas. ¿Cuántos están de acuerdo? Hay que despojarse de muchas cosas. ¿Usted quiere probar? Ore y acuéstese temprano, y usted se dará cuenta que usted se levanta sano. Se levanta, porque tu fortaleza no solamente depende de tus piernas, tu fortaleza depende de tu mente. Se está hablando de una enfermedad mental. Hoy la gente, los médicos están hablando de sanidad, ¿qué? Mental, porque la enfermedad que se está viendo en este tiempo es una enfermedad mental. ¿Y por qué es una enfermedad mental? Porque la gente, el diablo los tiene cautivos a través de la tecnología, pero Cristo quiere renovar tu mente. Vamos, alguien lo tiene que recibir. Dígale: Señor, aquí estoy, renueva mi mente. Vamos, levante sus manos y dígale: Señor, renueva mi mente. Y Dios lo va a hacer. Si usted se dispone, Dios lo va a hacer. Y hoy todo es enfermedad mental. Enfermedad mental. ¿Sí está dando cuenta de eso? Enfermedad mental, enfermedad mental. ¿Y de dónde está apareciendo la enfermedad mental? De las redes sociales, de la tecnología, iglesia. Entonces, todas estas cosas, ¿sabe qué hicieron? Desviaron la fidelidad, desviaron la sinceridad que la gente le tenía a Dios. Y esto, hermanos, se está descomponiendo día tras día. Por eso, el verso 14, mire lo que dice: no descuides el don que hay en ti, que te fue dado mediante profecía con la imposición de las manos del presbiterio. Mire lo que dice: ocúpate en estas cosas. ¿A dónde debemos ocuparnos? En la lectura, en la oración. ¿Y a dónde debemos de permanecer? Buscando de Dios. ¿Cuántos reciben esta palabra? Ocúpate en estas cosas. ¿Permanece en dónde? Para que tu aprovechamiento sea manifiestos a todo. El verso 16: ten cuidado de ti mismo y de la doctrina, persiste en ello, pues haciendo esto te salvarás a ti mismo. Entonces, si yo le pregunto a usted, hermano, que si usted va para el cielo, todos van a levantar la mano, entonces no le voy a preguntar. Pero mi pregunta es: ¿estás permaneciendo en la palabra? ¿Estás renovando tu mente en la palabra? ¿Estás ocupándote en la palabra? Porque si te estás ocupando en la palabra, déjame decirte que tu comportamiento tiene que ser diferente. Bueno, voy terminando, lo voy a decir. Si te estás ocupando en la palabra y te estás ocupando en lo que Dios nos está hablando, en la oración, en la palabra, allí de día y de noche, entonces tu aprovechamiento será manifiesto a todo. Se tiene que ver un cambio. Entonces usted me dice a mí: pastor, yo sí. Entonces necesito ver ese aprovechamiento. Esa mujer de gloria, ese hombre de gloria, ese hombre, hermano, que de verdad, donde se mueve la gloria de Dios. Pero la gente, si va para el baño, lo primero, el celular. Si están en la mesa, el celular. si van a salir el celular, si se están bañando, incluso cómo será la enfermedad tan fuerte que por ahí uno ve video, hermano, que la gente se está bañando y ya tienen audífono conectados allí del celular. Video donde se presentan, hermano, gente enjabonado, hermano, y se están bañando y están pegados del celular. ¿Cómo será esta enfermedad entonces? Usted le va a tocar la puerta a alguien en este tiempo y usted se cansa de tocar la puerta, pero mándole un WhatsApp a que vea usted cómo le contestan de una. Ya no escuchan el sonido de la puerta porque sus pensamientos están tan entenebrecidos. ¿Están entendiendo? Su corazón se ha endurecido que ellos no ven más nada sino las redes sociales. Y por eso hay tanta gente enferma, enferme de la mente. Se me están olvidando las cosas, pero con esa actitud. Ay, ay, ay, me, ay, ay, ¿qué le pasó, hermano? Siento que está estremeciéndose la tierra. Y resulta que la cabeza ya la tiene loca. ¿Ah? Entonces quítele usted el celular un ratico y le quedan los dedos así. ¿Usted nunca ha tratado con una persona drogadicta que usted lo haya aislado de la droga por un rato y lo tenga en su casa encerrado? Usted no se da cuenta cuando ellos entran en esa ansiedad. Lo mismo es el celular. Según la ciencia médica, termina diciendo que es algo peor. ¿Y por qué? Señor, reprenda al diablo. Usted sabe el daño que hace la droga. Pero cuando la gente consigue su dicha, se queda quieto por un rato. Pero es que el celular, oiga, me descontrola tanto a una persona que ahí lo tiene todo el tiempo. Y según la ciencia médica, están diciendo esto está siendo peor. Los médicos están haciendo una cirugía, hermano, y mientras el paciente se están allí con la tripa abierta, ¡aló! Chateando y hablando. Eso yo no lo digo, eso se ve hasta por las redes sociales. Dejan morir al paciente. Y sin descaro dice, se nos fue el paciente. ¡Qué vaina, oiga! Y siguen chateando y hablando por celular. Y usted llega a un negocio, señorita, ¿ah? El celular, hermano. Usted va en un taxi, usted coge una flota para Bogotá y préstele atención al conductor, que durante todo el camino va pegado del celular chateando. ¿A dónde va a parar esto, iglesia? O sea que lo que yo le estoy hablando está deteriorando tanto la raza humana que el diablo también lo está usando para esclavizar a los evangélicos. Pero Dios hoy te está hablando en esta mañana. No descuide, alguien lo tiene que recibir. No descuide el don de Dios que está en ti. ¿A cuánto Dios les está hablando? Levante las manos a los que Dios les está hablando. No descuides el don de Dios. Y para no descuidar al Espíritu de Dios, ¿qué dice el Señor? Ocúpate en la lectura, en la exhortación, en la enseñanza. Esto es renovar. Esto es traerle medicina. Esto es traerle salud a tu mente, iglesia. Mente, a tu corazón. Hoy usted ve que la gente va caminando, hermano, un velorio, ya la gente no llora en el velorio, todo el mundo pegado el celular, y usted le pregunta ahí, venga, ¿y quién fue el que se murió? Imagínese, tiene al papá ahí. Ah, ¿de verdad quién se murió? ¿Cómo el diablo le tiene la gente ¿Por qué? No lo digo yo, porque dice que le entenebrece, ¿qué? El entendimiento. Y también dice que le embota la, ¿qué? Y una mente embotada, usted le está hablando y ellos no, ¿qué? No reaccionan, sino al rato. Pero cuando alguien es libre, Dios está hablando y todo lo entiende, porque usted tiene la mente de Cristo. Ay, alguien lo tiene que recibir. Póngase de pie. Usted tiene la mente de Cristo. Y el que tiene la mente de Cristo tiene que pensar como Cristo piensa. Y hoy la gente, hermano, deja de comer por tener un celular inteligente. Hoy en día les ponen a elegir entre el celular y la mujer, y les aseguro que despachan a la mujer. ¿Ah? ¿Y la mujer? Hermano, es una cosa de loco, ¿verdad? La gente está comiendo, ¿verdad? ¿Sí está viendo eso en su casa? Que la gente estaba masticando, hermano, y usted le está diciendo, Tulio, Tulio, y Tulio. Carmen, Carmen. Y Carmen pega el celular. ¿Ah? Y el hijo le dice a la mamá, mamá, ¿quedó algo por ahí en el perol? Y dice, ay, no moleste, mijo, vaya a ver si hay. Y la mamá pega del celular. Por eso es que se conocen todos los predicadores del mundo. Y a mí me dicen, ¿usted conoce al predicador tal? Mm-mm. O sea, si yo lo que le estoy hablando es una realidad, ¿cómo será entonces de aquí a 2 añitos más? ¿A dónde va a parar este mundo, iglesia? Y yo le tengo que decir algo, porque aquí termino. Y colóquemelo allá otra vez, esposa. Porque dice
1: 11 de la mañana, 51.
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¿Alguien está alegre? Esta noche queremos honrar a unos hombres de Dios que nos enseñaron a adorar. Cantaban canciones muy hermosas y las vamos a recordar.

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0: espera. 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Te ruego, recíbelo el día de hoy.
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0: Y recorrió Jesús toda Galilea, enseñando en las sinagogas de ellos y predicando el evangelio del reino y sanando toda enfermedad y toda dolencia en el pueblo.
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0: Jesús.
1: Y por eso no se deje provocar del enemigo, porque hermanos, el diablo usa a quien se deje usar. Y después, hermanos, vienen los conflictos, vienen los problemas, las ofensas. Bueno, ¿qué no se presenta cuando uno le da lugar al enemigo para comportarse mal y da mal testimonio? Entonces, no. Mateo 18:6. Búsquelo y léalo. Dice, cualquiera. ¿Qué quiere decir cualquiera? Cualquiera, hombre, mujer, cristiano, joven, adulto, anciano. Cualquiera que haga tropezar alguno de estos pequeños que creen en mí, mejor le fuera que se le colgase al cuello una piedra de molino de asno y que se le hundiese en lo profundo del mar. ¿Y qué dice el verso 7? ¡Ay del mundo por los tropiezos! Porque es necesario que vengan tropiezos, pero hay de aquel hombre por quien viene el tropiezo. Por tanto, si tu mano o tu pie te es ocasión de caer, córtalo, échalo de ti. Mejor te es entrar en la vida cojo o manco que teniendo dos manos o dos pies ser echado en el fuego eterno. ¿Y cuál es el fuego eterno? El infierno. Si tu ojo te es ocasión de caer, sácalo, échalo de ti. Mejor te es entrar con un solo ojo en la vida que teniendo dos ojos ser echado en el infierno de fuego. Mire por qué tenemos que orar para que Dios nos capacite y nos sepamos comportar como cristianos que somos. Anteriormente, cuando usted y yo no éramos cristianos, cometimos muchos errores. Tal vez dimos mal testimonio, pero no éramos cristianos. Pero ya, no podemos, hermanos, eso. Ya tenemos que esforzarnos, corregirnos, y por eso vimos que el apóstol decía, pidan sabiduría para que os comportéis como es digno del Evangelio. Y vimos en Mateo 23:13, iremos ahí, que es repasando un poquito porque estamos viendo personas que estaban con Cristo pero no se comportaban como era digno. Y eso, hermanos, corremos un riesgo si no tenemos sabiduría y si no conocemos estos testimonios. Por eso los estamos viendo. Ahorita vamos a seguir donde estábamos viendo malos comportamientos a pesar de ser cristianos. ¿Por qué? Porque es que el maligno, hermano, solamente él anda alrededor mirando si se le da oportunidad. Con un poquitico de rendija que se le abra, por ahí, hermano, se entra. Y termina uno portándose. El apóstol Pablo, siendo el apóstol Pablo, dice, pero yo no entiendo lo que me pasa. ¿Cómo es posible que lo que yo no quiero hacer, termino haciéndolo? No quiero hacer lo malo, pero termino haciendo lo malo, miserable de mí. Él se rebelaba contra él mismo, porque él sabía que no tenía que comportarse así. Y todos tenemos esa lucha. Entonces, el Señor le dijo a Caín, Caín, el pecado está ahí. Si tú no tienes dominio, él se enseñoreará de ti. Y terminó enseñoreándose y engañó a su propio hermano. A su propio hermano, no a un extraño, a su propio hermano. No solamente lo engañó, lo mató. Y eso se ve hoy en día en los hogares también. Y el día que tengamos que entregarle cuentas. Entonces, leamos Mateo 23:13. Dice, más, hay de vosotros, escribas y fariseos hipócritas, porque cerráis el reino de los cielos delante de los hombres, pues ni entráis vosotros, ni dejáis entrar a los que están entrando. Dice, ni tú vas a entrar al reino de los cielos por tu mal comportamiento, aún siendo, diciendo que eres cristiano, ni vas a permitir que entren los que quieren entrar. Entonces veamos la urgente necesidad de comportarnos como es digno del Señor. ¿Por qué esta advertencia y por qué le tenemos que poner cuidado y orar por nosotros mismos para no llegar a ser piedra de tropiezo? Para no echar a perder la cosecha por nuestra propia culpa. Mire lo que dice Tito 1.16. Tito 1.16. Y les dije que cuando estudiamos estos temas, Uno tiene que escudriñarse a uno mismo, porque hay personas que dicen, ay Señor, yo soy cristiano, yo no tengo necesidad de tal cosa. Y si no te has dado cuenta tu situación espiritual, y en este estudio tan riguroso que estamos teniendo y tan importante, nos examinamos a nosotros, porque mire la condición aquí de algunos. Dice el verso 16, profesan conocer a Dios. ¿Qué quiere decir profesan conocer a Dios? Que dicen que son cristianos. Van a la iglesia, leen la palabra, oran, participan, cantan y muchas veces hasta toman la Santa Cena. Mayor condenación. Un muchacho me contaba, allá en la iglesia del Millón, me contó un día, porque se le preguntó por qué no era consagrado al Señor. Dijo, no, con ese testimonio de mi papá. Dijo, venimos a la iglesia, acabamos de salir de la iglesia y él se va para la cantina a jugar tejo. El papá, con ese testimonio a los hijos, qué ánimo, qué testimonio le estaba dando. Entonces, hermano, hay que tener cuidado, porque todos tenemos que darle cuentas al Señor de lo que hagamos mientras estemos en este cuerpo y en esta tierra, sea lo bueno o sea lo malo. Entonces el cristiano tiene que tener cuidado, porque dice aquí, profesan conocer a Dios, pero con los hechos lo niegan, siendo abominables, rebeldes, reprobados en cuanto a toda buena obra. Pero profesan conocer a Dios, dicen que son cristianos. Y todo eso tiene que estar clarito en nosotros, para no caer nosotros en eso. Y Mateo 7:21, que es algo que nos tiene que hacer reflexionar a todos. Porque está escrito, y si está escrito es porque existe, y porque, hermanos, es de cuidado. Mateo 7:21. Y todo esto nos insta a tener cuidado de nosotros mismos. Nos insta a corregirnos. Todo esto nos insta, hermanos, a no ser oidores, sino hacedores de la palabra. Dice aquí, verso 21, no todo el que me dice, Señor, Señor, entrará en el reino de los cielos, sino el que hace la voluntad de mi Padre que está en los cielos. Muchos me dirán en aquel día, Señor, Señor, ¿no profetizamos en tu nombre? ¿Y en tu nombre echamos fuera demonios? ¿Y en tu nombre hicimos muchos milagros? Y entonces les declararé, nunca os conocí, apartaos de mí, hacedores de maldad. Predicaron, ministraron, en el nombre del Señor echaron fuera demonios, pero nunca abandonaron el pecado. Nunca se consagraron, nunca vivieron una vida de santidad y de limpieza. Apartados de mí, hacedores de maldad. Nosotros no podemos vivir esa vida. Por eso en este estudio de cazar las zorras que echan a perder la viña, la cosecha, los primeros que nos examinamos somos nosotros, para que estando nosotros libres de ataduras, libre de mañas, libre de enredos, tenemos autoridad de parte de Dios para ser de bendición a nuestra familia, para poderles hablar, poderles aconsejar y que no tenga el enemigo nada malo que decir de nosotros. El que no debe no teme. Entonces, levante su mano y diga, el engaño no conviene, ni en mi vida ni en mi hogar. Porque todo el que le da cabida al infierno va a parar. El engaño no conviene, ni en nuestra vida, ni en el hogar. No conviene, ni en nuestra vida, ni en el hogar. Todo el que le da cabida, pues al infierno va a parar. El espíritu de engaño, estoy repasando para ahorita continuar con los testimonios que estábamos viendo. El espíritu de engaño toda la vida ha existido, pero en este último tiempo se ha multiplicado y ha persistido. ¿Por qué? Vimos Apocalipsis 12:12. Apocalipsis 12:12. Y esto no es solamente para que lo escuchemos, para que tengamos cuidado y no nos dejemos engañar de nada ni de nadie, para que no caigamos, hermanos, en las trampas de estos demonios de los últimos tiempos, del engaño, del ilusionismo, de la mentira. Hoy en día, hermanos, ¿cuántos enseñan herejías, mentiras? Y hay un pueblo, muchísimo pueblo que se dice de Dios, engañados. Entonces, la palabra dice, hijo mío, si alguien te quiere engañar, no lo consientas, porque usted engañado, ¿qué va a enseñar a otros? Pues el engaño que tiene. Entonces, hermano, no. Entonces, Apocalipsis 12:12, mire lo que dice ahí. Dice, por lo cual, alegraos cielos, los que moráis en ellos. Ay de los moradores de la tierra y del mar, porque el diablo ha descendido a vosotros con gran ira, sabiendo que tiene poco tiempo. ¿Usted está allá en el cielo o está en la tierra? Entonces, esta advertencia, ¿para quién es? Dice, gloria a Dios por los que ya se fueron y están allá, pero nosotros todavía estamos aquí. Y dice, ay de los moradores de la tierra y del mar, porque el diablo ha descendido a vosotros con gran ira, sabiendo que tiene poco tiempo. Usted no puede ignorar esto. Mateo 24:22. Si aquellos días no fueren acortados, nadie sería salvo, mas por causa de los escogidos, aquellos días serán acortados. ¿Cuáles días? Los días que estamos viviendo, que son tiempos del fin, que son principios de dolores. Porque ahí en Mateo 24:3 dice señales del fin, y en el verso 8 dice, y todo esto será principio de dolores. Y ya en el verso 22, y si aquellos días no fueren acortados, nadie sería salvo, mas por causa de los escogidos, aquellos días serán acortados. Entonces, si alguno dijere, mirad, aquí está el Cristo, mirad, allí está, no lo creáis, porque se levantarán falsos cristos, falsos profetas, harán grandes señales y prodigios, de tal manera que engañarán, si fuere posible, ¿a quién? ¿Y usted qué es? Un escogido del Señor. Entonces el diablo nos tiene el ojo puesto. Y si uno le da lugar, lo lleva a portarse peor que un impío. Lo lleva a dar un mal testimonio. Y lo lleva hasta a propiciar un escándalo y una y no sé cuántas cosas más en la familia y en el hogar. Y con los que nos conocen. Entonces ahí sí es cuando dicen, y no dicen que este es cristiano, y no dice que este es cristiana, y mire, se separó del marido, cogió otro, se separó de la mujer, se recasó, mire, es un adúltero, es un fornicario, es un mentiroso, es un vicioso. Ahí es donde dice, ¿y dónde está su Cristo? ¿Y dónde está tu Dios? Dice, ¿por qué han de decirnos dónde está tu Dios? ¿Por qué? Porque a veces no andamos como es digno del Señor. Segunda Timoteo 3:1 dice la Biblia que usted y yo tenemos que saber esto, porque son cosas reales, no las podemos ignorar. Segunda Timoteo 3:1 en adelante. Y usted acaba de decir que estamos en los posteros días. Entonces mire a qué nos estamos enfrentando. Y si usted no está preparado, y si usted no tiene raíces en el Evangelio, y si usted no se valora a sí mismo y no valora a su familia, hermanos, si no se esfuerza por hacer las cosas bien y ser luz en medio de ellos, alumbrar, hermanos, a los que están en casa, entonces, ¿qué estamos haciendo? Mire la realidad de las cosas. Leemos, carácter de los hombres. Léalo, por favor. Carácter de los hombres en los postreros días. Sépalo, hermano, para que no se escandalice y para que no caigan esos enredos. Dice, también debes saber esto, que en los postreros días vendrán tiempos peligrosos, porque habrán hombres amadores de sí mismo, ávaros, vanagloriosos, soberbios, blasfemos, desobedientes a los padres, ingratos, impíos, sin afecto natural, implacables, calumniadores, intemperantes, crueles, aborrecedores de lo bueno, traidores, impetuosos, infatuados, amadores de los deleites más que de Dios, que tendrán apariencia de piedad. ¿Qué quiere decir apariencia de piedad? Son predicadores, son cristianos según ellos, dicen ser, pero hablan bonito, pero viven feíto. Dicen ser, pero no son. Tendrán apariencia de piedad, pero negarán la eficacia de ellos. A estos evítalos, evítalos. Pero ¿cuánto cristiano se ha metido con estos sinvergüenzas? Y los han saqueado, los han robado, los han engañado, los han sacado de la sana doctrina y se los llevan para sectas de error. ¿Pero quiénes son los culpables? El que permite esas cosas. Porque el Señor no nos rescató ni para engañar ni para ser engañados. Entonces tenemos que tener cuidado. Y sigue diciendo, estos son los que se meten en las casas. Harto se les ha dicho, no le dé su dirección a nadie. No haga compinches con nadie, tenga discernimiento. Hermano, estamos en un tiempo peligroso. ¿Y qué no querrá hacer el enemigo? Entonces, hermano, el espíritu de engaño toda la vida ha existido. Y ahora en este último tiempo más. Entonces, Mateo 5:13. Ahí sí me toca decir, y no diga que no se le dijo, no diga que no se le enseñó. Vosotros sois la sal de la tierra, pero si la sal se desvaneciere, ¿ah? Si usted en lugar de estar, de ser un cristiano espiritual, es un cristiano carnal, si usted en lugar de ser un cristiano prendido en el fuego del Espíritu de Dios, es un cristiano tibio, si usted en lugar de congregarse, de ayunar, de orar, de vigilar, se queda viendo qué, utilizando el tiempo en qué, pues hermano, recuerde, y lo hemos estudiado aquí, cuando usted y yo aceptamos a Cristo, los demonios, ataduras y todo sale y se va, porque el Espíritu de Dios viene a morar en nosotros. Pero después de algún tiempo, dice, los demonios que salieron, volveré a mi casa de donde salí, y vuelve y regresa y mira. Si el cristiano está fuerte, se está congregando, ayunando, orando, tiene poder y autoridad, el diablo dice que aquí no hay cabida. Pero si está frío, si está tibio, si tiene la puerta abierta, hermanos, dice que se va y trae 7 demonios peores. 7 demonios peores. Si anteriormente había sido fornicario, va a ser peor de lo que era antes. Si anteriormente era vicioso o mentiroso, peor, porque son 7 demonios peores. Entonces el cristiano tiene que mantenerse con el fuego prendido. Pablo le decía a Timoteo, aviva el fuego, no lo dejes apagar. Entonces, hermano, estamos en un tiempo difícil y peligroso. Entonces dice aquí, vosotros sois la sal de la tierra. Pero si la sal se desvaneciere, ¿con qué seréis salada? No sirve más para nada, sino para ser echada fuera y hollada por los hombres. Verso 14. Vosotros sois la luz del mundo. Una ciudad asentada sobre un monte no se puede esconder. Ni se enciende una luz y se pone debajo de un almud, sino sobre el candelero. Alumbra a todos los que están en casa. ¿A quién se refiere? Diga, mi familia. Yo tengo que resplandecer para ellos. Yo tengo que ser luz para ellos. Yo tengo que ser de bendición para ellos. Yo tengo que ser de testimonio para ellos. Y mire lo que dice el verso 16. Léalo. Así alumbre vuestra luz delante de los hombres, para que vean vuestras buenas obras. Pregunto, ¿qué tienen que ver en nosotros? Lo bueno y no lo malo. ¿Pero qué es lo que dejamos ver a veces? Lo malo. Y no nos rescató el Señor para eso. Así alumbre vuestra luz delante de los hombres, para que vean vuestras buenas obras y glorifiquen a vuestro Padre que está en los cielos. ¿Ah? Mire la importancia, hermanos, del buen testimonio, del sabernos comportar. Entonces, por eso es que estamos viendo, hermanos, que el mal ejemplo, hermanos, lo tenemos que evitar porque no le agrada al Señor. Ahora sí, vamos a seguir viendo comportamientos no correctos, aunque eran personas conocedoras del Señor. Y la lista grande que tenemos de estos testimonios, hermanos, no lo voy a explicar mucho. Usted lo va a discernir y usted se va a examinar con la lectura que vamos a hacer. Y vamos a ver un primer comportamiento de alguien muy allegado al Señor, muy de la familia del Señor, porque él andaba con sus discípulos y ellos eran, hermanos, su familia prácticamente. Comía con él, manejaba la bolsa de las ofrendas, le tenía el Señor confianza. ¿Y cómo se comportó? ¿Cómo terminó? ¡Reventado! Se le salieron los intestinos y todo. Una persona conocedora del Señor, una persona que andaba con él, una persona a quien el Señor le tenía confianza, terminar en una desgracia de esa. Hermanos, no. Que esto nos ayude a reflexionar y a examinarnos qué hay por ahí de la vida vieja, qué zorra hay por ahí que quiere estar, hermanos, dañando para que usted no pueda recoger una buena cosecha en su familia. Porque con estas cosas, por eso el Señor dice, casen las zorras, ellas quieren echar a perder la cosecha. Mire este comportamiento y usted sacará su conclusión y dirá, guárdame, Señor. Porque este espíritu que estaba dentro de este hombre, hoy en día está en muchos corazones también, para causar daño y para que después, hermanos, porque lo más tremendo es que dice, pertenecía a nosotros. Vamos a mirar qué comportamiento tuvo, cómo terminó y quién era. Juan 12:1-8. Juan 12:1-8. Y cada uno revisa, y cada uno se da cuenta, ¿será que hay algo de eso en mí? Nos toca corregirnos, porque hermanos, no termina bien el que se porta mal. Juan 12:1-8. Dice, Jesús es ungido en Betania. Recuerde que ahí había una familia muy agradecida. Porque en la viña del Señor de todo hay. Lázaro, Marta y María. Lázaro había sido resucitado por el Señor. Ellas en gratitud le hicieron una cena. Lázaro estaba en la mesa con el Señor. La otra cocinaba y la otra lo ungió con un aceite, un perfume muy fino. Pero no faltó ahí el que se dejó usar por el diablo. Leemos. 6 días, en voz fuerte todos, 6 días antes de la Pascua, vino Jesús a Betania, donde estaba Lázaro, el que había estado muerto y a quien había resucitado de los muertos. Le hicieron allí una cena. Marta servía. Lázaro era uno de los que estaban sentados a la mesa con él. Entonces María tomó una libra de perfume de nardo puro, de mucho precio, ungió los pies de Jesús, los enjugó con sus cabellos y la casa se llenó del olor del perfume. Y dijo uno de sus discípulos, Judas Iscariote, hijo de Simón, el que le había de entregar, ¿por qué no fue este perfume vendido por 300 denarios y dado a los pobres? Pero dijo esto, no porque se cuidara de los pobres, sino porque era ladrón. ¿Ah? ¿Y luego no era discípulo? ¿Y luego no estaba con Cristo? ¿Y luego no comía con él? Pero mire, Mire, mire lo que puede existir. Mire esta zorra. Robo, traición, deshonestidad, hipocresía. Porque no se vendió para los pobres, pero no porque tuviera cuidado de los pobres, porque quería echarlo a la bolsa y robárselo. ¡Qué falsedad! Y esta zorra, hermano, ronda los hogares, ronda las familias por todas partes. Si no tenemos cuidado. Verso 6, ¿qué dice? Pero dijo esto no porque se cuidara de los pobres, sino porque era ladrón y teniendo la bolsa sustraía de lo que se echaba en ella. Entonces Jesús dijo: déjala, para el día de mi sepultura ha guardado esto, porque a los pobres siempre los tendréis con vosotros, mas a mí no siempre me tendréis. Y si vamos a Hechos de los Apóstoles, ay hermanos, ¿cómo terminó este hombre que perteneciendo a la familia de Cristo, a sus discípulos, al ministerio, quedándole Dios la oportunidad de tener un comportamiento digno como nos lo está dando a nosotros, no valoró? Hechos 1, 17. ¿Qué dice? Y era contado, hablando de Judas, era contado con nosotros y tenía parte en este ministerio. Este pues con el salario de su iniquidad adquirió un campo y cayendo de cabeza se reventó por la mitad y todas sus entrañas se derramaron. ¿Qué final tuvo? Un final de desdicha. Y luego no era conocedor, luego no era discípulo, luego no estuvo con Cristo. Sois hermanos. Otro testimonio. Usted de cada testimonio saque la conclusión y revisémonos. Señor, que ninguna zorra de estas que estuvo en ellos, Señor, vaya a estar en mi vida. Y si está, la echo fuera. La saco porque la saco. Miremos Mateo 26:36. Mateo. Búsquelo. Mateo 26:36. Dice aquí: Jesús ora en Getsemaní. ¿Ya lo encontraron? Mire este otro comportamiento. Yo creo que ese sí, muchos lo imitan. Leemos. Entonces llegó Jesús con ellos a un lugar que se llama Getsemaní y dijo a sus discípulos: sentaos aquí, entre tanto que voy allí y oro. Y tomando a Pedro y a los dos hijos de Zebedeo, comenzó a entristecerse y a angustiarse en gran manera. Entonces Jesús le dijo: mi alma está muy triste hasta la muerte, quedaos aquí y velad conmigo. Yendo un poco adelante, se postró sobre su rostro, orando y diciendo: Padre mío, si es posible, pase de mí esta copa, pero no sea como yo quiero, sino como tú. Vino luego a sus discípulos. ¿Y cómo los encontró? Y luego era que los había invitado a dormir. ¿A qué los había invitado? Y ellos hicieron lo contrario. ¿Será que muchas veces nosotros también hacemos lo contrario de lo que Él dice? No mentirás, y llenos de mentira. Tantos no que hay en la palabra. No pienses mal. No le des lugar a tu lengua. No participes de la mesa de Dios y de la mesa de los demonios. No murmuren, no guarden odio ni resentimiento en el corazón. Más se demora el Señor en decir que muchas veces hacerlo. Los invitó a orar y se pusieron a dormir. Que los hubiera invitado a orar por ahí de las 6 de la tarde a las 6 de la mañana. Bueno, no habéis podido velar una hora. Una hora. El que no es fiel en lo poco, dice el verso 40, vino luego a sus discípulos, los halló durmiendo y dijo a Pedro, así que no habéis podido velar una hora, velad y orad para que no entréis en tentación. El espíritu a la verdad está dispuesto, pero la carne es débil. Otra vez fue, lloró por segunda vez diciendo, Padre mío, si no puede pasar de mí esta copa sin que yo la beba, hágase tu voluntad. Vino otra vez y los halló. ¿Ah? Oiga, ¿cuánta gente se convierte ya en sinvergüenza? Y en los hogares pasa eso. Ofensas, malas palabras, problemas, se piden perdón. Y al otro día, en lo mismo. ¿Cuándo hay crecimiento? ¿Cuándo hay victoria? ¿Cuándo se ve la gloria de Dios? Si somos nosotros los mismos que estamos echando a perder la cosecha. Entonces así no se llega a ninguna parte. Dos comportamientos feos y que muchas veces nosotros también los cometemos. Un tercer comportamiento feo también. Eso, pedirle al Señor sabiduría para que no caigamos nosotros y echemos a perder la bendición. Marcos 14, 26 al 31 y dice, cuando hubieron cantado el himno, salieron al monte de los olivos. Entonces Jesús les dijo, todos os escandalizaréis de mí esta noche, porque escrito está, heriré al pastor y las ovejas serán dispersadas. Pero después que haya resucitado, iré delante de vosotros a Galilea. Entonces Pedro le dijo, aunque todos se escandalicen, yo no. Y le dijo Jesús, de cierto te digo que tú hoy, en esta noche, antes que el gallo haya cantado dos veces, me negarás tres veces. Mas él con mayor insistencia decía, si me fuere necesario morir contigo, no te negaré. También todos decían lo mismo. Pero ¿qué pasó con esta aparente seguridad? ¿Qué pasó con este propósito? Con este prometimiento. Aunque todos te nieguen, yo nunca te negaré. Y si me es necesario ir contigo a la muerte, voy a ir. Miremos un momentico solamente Lucas 22:54. Lucas 22. Y miramos, no vaya a que nosotros también le hayamos prometido y prometido, Señor, esto, Señor, lo otro, y hacer promesas, y le hemos cumplido al Señor. O se nos presenta una tentación y ahí caemos. Recuerde un tema tan sagrado y que duramos aquí estudiándolo a favor de la familia suya y mía. Por ellos yo me santifico a mí mismo. El Señor Jesucristo, cuando estaba orando por sus discípulos, dijo, por ellos, yo, Padre, me santifico a mí mismo. Y nosotros tomamos con seriedad eso. Y dijimos, Señor, por nuestra familia nos vamos a corregir. Por nuestra familia, con tal que tú la salves, Señor, nos vamos a santificar. Señor, por ellos nos santificamos. ¿Y qué ha pasado? Pedro aquí le hace una promesa. Le dice, Señor, aunque ellos todos te nieguen, yo no. Si es necesario ir contigo a la muerte, hacer lo que tenga que hacer, lo hago, pero no te voy a negar. Bueno, vamos a ver qué pasó. ¿Fue verdadero Pedro? ¿Cumplió lo que prometió? ¿O le dio lugar a las zorritas que quieren echar a perder la vida?

Leamos versículo 54. El título dice: Pedro niega a Jesús. ¿Y acaso no había dicho que no? Y a veces, hermanos, volviendo al tema del hogar, ofensa entre padres e hijos, entre hijos y padres, entre esposo y esposa, entre miembros de la familia, se piden perdón y se prometen nunca jamás volverlo a hacer. Qué bueno que cumplieran. Qué bueno que cumplieran. Pero ve aquí, leemos. Y prendiéndole, verso 54, prendiéndole a quién, al Señor Jesús, prendiéndole, le llevaron, le condujeron a casa del sumo sacerdote y Pedro le seguía de lejos. Ya no estaba muy cerquita con él, le seguía de lejos. Verso 55, y habiendo ellos encendido fuego en medio del patio, se sentaron alrededor y Pedro se sentó también entre ellos. Pero una criada, al verle sentado al fuego, se fijó en él y dijo, también este estaba con él. Pero él lo negó, diciendo: mujer, no lo conozco. Un poco después, viéndole otro, dijo: tú también eres de ellos. Y Pedro dijo: hombre, no lo soy. Como una hora después, otro afirmaba diciendo: verdaderamente también este estaba con él, porque es Galileo. Y Pedro dijo: hombre, no sé lo que dices. Y enseguida, mientras él todavía hablaba, el gallo cantó. Entonces, vuelto el Señor, miró a Pedro. Dígale al hermano que está ahí: qué vergüenza. Qué vergüenza. ¿Y a cuántos de sus familiares usted les ha predicado que Jesucristo sana, que lo saca de ese problema, que lo bendice, que lo prospera? ¿Cuántas cosas? Como le pasó a una hermana. Tenía un familiar, un tío muy rico, pero ella se lo quería ganar para Cristo. Y le predicaba y le decía: mire, el Señor Jesucristo es el todo, el que tiene a Cristo lo tiene todo. Y le predicaba y le predicaba. Y un día Dios permitió que ella estuviera en una situación económica difícil y se fue a mendigarle a ese tío impío. Tío, que no tengo para pagar el arriendo. Tío, que ayúdeme. Tío, que no sé qué. Dijo: no sea sinvergüenza. ¿Acaso usted no me ha predicado de un Cristo poderoso? De un Cristo que le da de todo. Que el que tiene a Cristo lo tiene todo. Oh, hermanos. ¿Qué le había dicho Pedro? No, Señor. Oh, todos te negarán. Pero yo. ¿Y aquí qué estaba haciendo? ¿Será que nosotros hemos cometido también eso? Hablamos bonito, hablamos, prometemos, decimos, pero ¿qué estamos demostrando con nuestro comportamiento? ¿Qué están viendo en nosotros? ¿Lo contrario a lo que decimos? Aquí, eso le pasó. Verso 60 dice: y Pedro dijo: hombre, no sé lo que dices. Enseguida, mientras él todavía hablaba, el gallo cantó. Entonces, vuelto al Señor, miró a Pedro, y Pedro se acordó de la palabra del Señor que le había dicho: antes que el gallo cante, me negarás tres veces. Y Pedro, saliendo fuera, lloró amargamente. Fue lo único que lo salvó y lo libró, que se arrepintió, que le dolió en el corazón. Lloró amargamente. Revisémonos. ¿Qué le ha dicho usted a su familia para que su familia se convierta a Cristo? Y después lo ven haciendo lo contrario. ¿Qué pensarán? ¿Qué concepto tendrán de nosotros? ¿Que somos mentirosos, habladores? ¿Que somos vanos, falsos? ¿Y una cosa decimos y otra cosa hacemos? Quinto testimonio. Y no estamos viendo testimonios de gente no conocedora del Señor.

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0: Te adoramos y te bendecimos, Rey de Reyes, Señor de Señores. Tuya es la gloria y la majestad por los siglos de los siglos.
1: 5 de la tarde, 30 minutos.
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Esta es la generación. Esta es la generación del Espíritu Santo. No solo la generación que

que mientras soñaba, que mientras soñaba, veían ángeles bajando de una escalera. Pero también sé que aquí hay gente como Daniel, que mientras oraba, venía un ángel con su bendición. Pero lo que me gusta de esta generación es que no se rinde a pesar de todo, sino que más bien confían en el Señor Jesucristo, quien ha depositado su confianza. Pero lo más loco de todo esto es que cada vez

satánico, todo control diabólico, Padre amado, todo lo que Satanás haya estado usando, imaginando, planeando, Dios mío, en contra de esos hogares, Rey de Gloria, Padre, ahora mismo, Padre amado, se quebranta, se consume, rababa silla, la bacande, ahora mismo, Padre, desbarata todo plan satánico, Padre, se derriba ahora mismo toda furia diabólica, Padre amado, todo espíritu de muerte, Padre santo, de homicidio, de suicidio, Padre amado, ahora mismo lo reprendemos, lo echamos fuera de los hogares en el nombre de Cristo Jesús de Nazaret, Padre, se van los pleitos, las contiendas, Rey de Gloria, Padre, todo resentimiento, todo odio, Dios mío, Padre amado, ahora mismo, Padre santo, hoy lo reprendemos, lo echamos fuera en el nombre de Cristo Jesús de Nazaret, Padre, hoy te pedimos, Dios mío, Padre amado, levanta esos hogares, Dios mío, renueva los hogares, Rey de Gloria, Padre, restaura los hogares, Rey de Gloria, Padre, en el nombre poderoso de Cristo Jesús de Nazaret, Padre, ten piedad y misericordia, Dios mío, de esos niños, Padre amado, para esos adolescentes, Rey de Gloria, Padre, ten piedad, Dios mío, de esos hijos, Rey de Gloria, Padre, que no tienen nada que ver, Rey de Gloria, con los errores, Padre santo, de los padres, Padre santo, de la gloria, Padre, glorifícate, Dios mío, glorifícate, glorifícate, Padre santo, seas tú desbaratando y derribando todo lo que no es tuyo, Padre amado, ahora en el nombre poderoso, en el nombre de Cristo Jesús de Nazaret, poder de Dios desciende, Dios mío, poder de glorifícate, Padre, poder de Dios sobra, Padre celestial, en el nombre de Cristo Jesús de Nazaret, Padre, que sea la gloria tuya descendiendo, Padre, que sea el poder tuyo fluyendo, Padre santo, en cada hogar, en cada familia, Dios mío, Padre amado, en el nombre poderoso de Cristo Jesús de Nazaret, Padre, seas tú desbaratando todo aquello, Dios mío, Padre amado, que no proviene de ti, que no viene de ti, Padre santo, en el nombre poderoso de Cristo Jesús de Nazaret, Padre, manifiéstate, Dios mío, Padre amado, en cada de esos jóvenes, Rey de Gloria, Padre, en nuestros hijos, Rey de Gloria, Padre, glorifícate, Padre santo, en sus vidas, Rey de Gloria, Padre, toma el control, Dios mío, toma el control de sus vidas, Rey de Gloria, Padre, liberta, Dios mío, estos jóvenes, Padre amado, de las drogas, Padre amado, del alcoholismo, Padre santo, la prostitución, del lesbianismo, del homosexualismo, Padre amado, de todo odio, todo resentimiento, toda soledad, toda tristeza, Dios mío, de todo rechazo, menosprecio, Rey de Gloria, Padre, hoy lo reprendemos, lo echamos fuera, Padre santo, en el nombre de Cristo Jesús de Nazaret, Padre, glorifícate, Dios mío, Padre amado, glorifícate, glorifícate, Padre santo, en esos hijos, Padre amado, toma el control de sus vidas, Rey de Gloria, Padre, ten piedad y misericordia, Padre amado, quita toda venda, todo velo mágico, Padre santo, en el nombre de Cristo Jesús de Nazaret, Padre, quebranta sus corazones de piedra, Dios mío, Padre amado, dales un corazón de carne, Padre, un corazón sensible, Padre santo, a tu palabra, Padre santo, en el nombre de Cristo Jesús de Nazaret, Padre, glorifícate en esta hora, Dios mío, glorifícate, glorifícate, Padre santo, en la gloria, en esta hora, Dios mío, te pedimos piedad y misericordia, Padre amado, para que seas tú tocándolo, Dios mío, para que seas tú obrando y glorificándote, Padre amado, en el nombre de Cristo Jesús de Nazaret, Padre, gracias, Dios mío, Padre amado, porque tu palabra dice, Rey de Gloria, cree en Jesucristo y serás salvo, tú y toda tu casa, Rey de Gloria, Padre, dice tu palabra, Rey de Gloria, Padre, que yo en mi casa te serviremos, Rey de Gloria, Padre, nosotros lo creemos, Padre Santo, lo creemos en el nombre de Cristo Jesús de Nazaret, Padre, porque tú no eres hombre para mentir, ni hombre para arrepentirse, Rey de Gloria, Padre, lo que tú dices lo cumples, Rey de Gloria, Padre, Dios Todopoderoso, Señor, Padre, glorifícate, Dios mío, glorifícate, Padre Santo, ayúdanos, Rey de Gloria, a perseverar, Rey de Gloria, Padre, ayúdanos a permanecer en ti, Rey de Gloria, Padre, a poner nuestra mirada, nuestra confianza en ti, Rey de Gloria, Padre, porque tú eres el que los cambia, Padre, tú eres el que los trae a este lugar, Rey de Gloria, Padre, tú eres el que los liberta, Padre Santo, en el nombre de Cristo Jesús de Nazaret, Padre, tú los cambias, tú los transformas, Rey de Gloria, Padre, tú haces de lo imposible posible, Padre amado, en el nombre de Cristo Jesús de Nazaret, Padre, gracias te damos, Rey de Gloria, Padre, en esta hora, Padre Santo, colocamos delante

0: tu presencia, Señor, a la familia pastoral, Rey de Gloria, Padre, dándote gracias, Rey de Gloria, por sus vidas, Padre amado. Gracias, Rey de Gloria, Padre, por lo que tú estás haciendo con ellos, Padre amado, y por lo que tú seguirás haciendo a través de ellos, Padre Santo. Padre, glorifícate, Dios mío, Padre amado, en la vida de nuestro pastor, Rey de Gloria, Padre Santo. Seas tú guardándole, cuidándole, protegiéndole, Dios mío, donde quiera que él vaya, donde quiera que él se encuentre, Rey de Gloria, Padre, donde quiera que él se pare, Dios mío, Padre amado, en el nombre de Cristo Jesús de Nazaret, Padre, glorifícate, Dios mío, Padre amado. Úsalo con poder y gloria, Dios mío, Padre amado, que cada palabra que salga de su boca, Padre, sea como un martillo que quebranta la piedra, Dios mío. Padre, glorifícate, glorifícate, Padre Santo. Desbarata todo plan del diablo, todo plan oculto, Padre, toda obra perversa, toda furia diabólica, Padre, en contra de su vida, en contra de su ministerio, Padre, en contra de su hogar, en contra de su familia, Padre. Hoy se cancela, se derriba, se destruye ahora mismo, Padre, ahora mismo. Rababasilla la vacante, Padre, quebranta toda furia satánica, Padre, quebranta todo argumento del diablo, Dios mío, todo aquello, Padre Santo, y la gloria que Satanás allá está usando, imaginando, planeando en contra de su vida, Dios mío, para hacerle daño ahora mismo, Padre. Lo reprendemos, lo echamos fuera en el nombre de Cristo Jesús de Nazaret, Padre. Sigue obrando y glorificándose, Dios mío, en su vida, Padre, en sus hogares, Padre amado, en su familia, Padre Santo, en el nombre de Cristo Jesús de Nazaret, Padre. Gracias te damos en el nombre de Jesús. Dios les bendiga, mis hermanos. Con nosotros nuestra hermana Carmen.
1: Gloria a Dios. ¿Quién vive, hermanos? Y a su nombre. Gloria al Señor. Sean cada uno de ustedes doblemente bendecidos. Bienvenidos a esta casa, casa de oración, puerta del cielo, donde el Señor derrama bendición y vida eterna. Amén. Ahí donde usted está, vamos a presentar este tiempo de adoración, de exaltación en la presencia del Señor. Padre Rey Celestial, en el nombre de tu amado Hijo Jesús, te damos gracias, Señor, en esta hora, Señor, por el privilegio y la oportunidad que nos da, Señor, de estar en tu casa, Señor. Orsi, Padre Santo, presentamos, Señor, este tiempo, Señor, Padre Santo, de adoración, de exaltación de tu nombre, Señor. Orsi, Padre Santo, queremos, Señor, Padre amado, que seas tú, Señor, quien te mueva, Señor, en medio de la adoración, en medio de la alabanza de tu pueblo, Señor. Orsi, Padre Santo, nos acercamos, Señor, delante de ti, Señor, con un corazón, Señor, Padre Santo, abierto, Señor, a recibir, Señor, lo que tú tienes, Señor, para hablarnos, Señor, Orsi, Padre Santo, para hablar a nuestras vidas, Señor, si Padre Santo, mientras entonamos, Señor, cada una de estas alabanzas, Señor, sabemos y reconocemos, Señor, que tú nos hablas, Señor, si Padre Santo, nos desconectamos, Señor, desconectamos nuestra mente, Señor, Orsi, Padre Santo, de toda distracción, Señor, si Padre Santo, que hemos tenido, Señor, si Padre Santo, en el transcurrir de este día, Señor, si Padre Santo, todas esas cosas, Señor, si Padre Santo, que quieren venir, Señor, a robar, Señor, si Padre Santo, nuestra relación, Señor, contigo, Señor, si Padre Santo, aquí estamos, Señor, si Padre de la gloria, fijando, Señor, nuestra mirada en ti, Señor, porque sabemos y reconocemos, Señor, que tu presencia está en este lugar, Señor, y que tú, Señor, si Padre Santo, hace, Señor, como tú quieres, Señor. Recibe, Señor, nuestra alabanza, Señor. Pues reconocemos que solo tú eres Rey de Reyes y Señor de Señores, Señor. Y reconocemos, Señor, que tú estás aquí, que tú te mueves en este lugar, Señor, de una manera especial, Señor. Y tu pueblo, Señor, si Padre Santo, te dice, Señor. Oh, aleluya, gloria al Señor.
2: Aquí estamos delante de ti, Señor, en tu presencia.
3: Aquí estoy.
1: Dígaselo, hermano.

precioso eres tú, Señor. Aleluya, gloria al Señor. Dele ese fuerte aplauso al único y digno de ser exaltado, de ser glorificado, al que está en este lugar, al que se merece toda la adoración y toda la exaltación. Y vamos

0: Sí, es Señor. Declaramos eso, Señor, en esta noche.
1: Gloria al Señor. Poderoso. Y seguimos alabando el nombre del Señor. Vamos a decirle gloria en lo alto. Aleluya.

0: Gloria al Señor y seguimos con las palmas alabando al Señor. Aleluya.
1: Rey de reyes y Señor. Aleluya.
2: La palabra de Dios dice en el Salmo 112, verso 2 y 3.

Señor. Maravillosas son sus maravillas. Aleluya. Así es. Grandes son sus maravillas. Solo Él es digno de alabar.

0: ese fuerte aplauso al Señor. Qué bueno es Dios y siempre fiel, hermanos. Aunque usted y yo seamos infieles, Él continúa siendo fiel y vemos su fidelidad en todas las cosas. Amén. Sí, vamos a decirle, hermano, que a pesar de que muchas veces nos sentimos
1: conscientes de nuestra necesidad de ti, más que de cualquier otra cosa,